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4: Hola Katy, ¿todo bien? Soy Gato. Regáleme una bien bonita.

ya llegamos a las 6 de la tarde con 11 minutos. 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Y vamos a agradecer el reporte de sintonía de Daniel desde la bellísima Atenas. Un saludo para toda la gente linda de Atenas. Un abrazo allá a mi tía Leda, que tiene las mejores toronjas rellenas de toda Atenas, perdón que lo diga yo. Y vamos a complacer con esta canción.

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Y complacemos con mucho gusto a Harold, que nos hizo su reporte de sintonía desde la bella Nicoya con esta canción de Lisa López que dice Pecado de Amor. Y feliz tarde, nos dice Harold. Y vamos a complacer también con muchísimo gusto a Ana Rodríguez desde Alajuela, que nos hace su reporte de sintonía. Dice, quiero una canción de Julio Iglesias. Así que con mucho gusto para doña Ana, aquí está Julio Iglesias.

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6: Buenas tardes, Katia. Quisiera que me complacieras con No te olvidaré de Gloria Estefan. Saludos acá desde San Ramón, Braulio. Gracias.

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Y vamos a agradecer el reporte de sintonía de Luis desde la bellísima Palmares. Dice, por favor, quiero escuchar a Miriam Hernández con Mañana. Así que complacemos con muchísimo gusto en directo al corazón.

0: 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Vamos a agradecer el reporte de sintonía de Irving en Cartago y quiere saludar a su amiga Lucy, que quiere escuchar esta canción de Marisela, así que complacemos con mucho gusto.
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6: Sí, pensé que todo iba muy bien.

0: Si algo se ha de lamentar, que sea solo por amor. 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
3: Buenas tardes, Katia. Soy Vanessa de Grecia. Me gustaría escuchar Las Mil y Una Noche de Flans. Un saludo para toda la audiencia. Me encanta el programa, fiel oyente. Buenas tardes.

Blanco de San Ramón y a Carmen desde Ciudad Colón no me dio chance de ponerle la canción. Pero la dejamos para mañana, ¿les parece? Sin falta, si Dios lo permite y no dispone otra cosa. No me alcanzó el programa hoy para poder complacerlos a todos, así que pues mil disculpas. De parte de tu amiga y servidora Katia Ávila, vamos despidiendo este programa del día de hoy. Vos que andas en carretera, pues ya sabes, con calma, con paciencia, lo importante es que llegues y que llegues bien, no corras. Y si Dios lo permite, vuelvo con vos mañana a partir de las 3 de la tarde y por supuesto de 5 a 7. Estamos en una edición más de Directo al Corazón. Te dejo con esta canción de Sin Banderas que dice Nadie. Hasta mañana, si Dios lo permite, que pases muy, pero muy buenas noches, a cuidarse y que sueñen con los angelitos.

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0: Buenas tardes, doctor.
1: Buenas tardes. Adelante. Sí, en el sofá, por favor. Ponte cómodo. Recuéstate, sí. Vas a pensar que ha sido un ave que ha estado enjaulada durante toda su vida y que hoy está a punto de abrir esa puerta, la puerta de esa jaula. Vamos, con confianza. Cuéntame, ¿qué te pasa?
2: Ella vive conmigo en mi inconsciente.

0: Habíamos prometido no llorar.
1: Perdóname.
0: Quizás esta sea la última vez que nos sentamos a tomar un café juntos. Quizás es la última vez que nos vemos. Así que tratemos de estar bien, por favor. Me quiero llevar como recuerdo una sonrisa. Por favor, no llores más.

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0: Barcelona, 13 grados, lluvia. Bruselas, 7 grados, cielo nublado. París, 8 grados, viento y lluvia.
1: Patrick, Madrid, amor mío, 7 grados. Te escribo esta carta, sentada en la soledad de mi habitación y con el corazón lleno de recuerdos de ti. 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

Quiero pedirles un aplauso muy fuerte de bienvenida y de reconocimiento ya para la Orquesta Sinfónica Juvenil de Costa Rica.

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1: Desde la ventana de un casucho viejo, abierta en verano, cerrada en invierno por vidrios verdosos y plomos espesos, una salmantina de rubios cabellos y ojos que parecen pedazos de cielo, mientras la costura mezcla con el rezo, ve todas las tardes pasar en silencio los seminaristas que van de paseo. Baja la cabeza, sin erguir el cuerpo, marchan en dos filas pausados y austeros, sin más nota alegre en su traje negro que la beca roja que ciñe su cuerpo y que por la espalda casi roza el suelo. Un seminarista entre todos ellos marcha siempre erguido, con aire resuelto. La negra sotana dibuja su cuerpo gallardo y airoso, flexible y esbelto. Él solo, a hurtadillas y con el recelo de que sus miradas observen los clérigos, desde que la calle vislumbra de lejos a la salmantina de rubios cabellos, la mira muy fijo, con mirar intenso, y siempre a su paso le deja el recuerdo de aquella mirada de los ojos negros. Monótono y tarde va pasando el tiempo, y muere el estío, y el otoño luego, y llegan las tardes plomizas de invierno, y la salmantina de tibios cabellos desde la ventana del casucho viejo ve todas las tardes pasar en silencio los seminaristas que van de paseo. Pero no, no ve a todos, ve solo a uno de ellos, al seminarista de los ojos negros. Cada vez que pasa, gallardo y esbelto, observa a la niña que pide aquel cuerpo en vez de sotana marciales arreos. Cuando en ella fija sus ojos abiertos con vivas y audaces miradas de fuego, parece decirle: te quiero, te quiero, te quiero. Si yo no soy tuyo, me muero, me muero. Y la niña entonces se le oprime el pecho, la labor suspende, olvida sus rezos y ya solo vive en su pensamiento el seminarista de los ojos negros. En una mañana brumosa de invierno, la niña, que alegre saltaba del lecho, oyó tristes cantos y fúnebres rezos. Por la angosta calle pasaba un entierro. Un seminarista sin duda era el muerto, pues cuatro llevaban en hombro su féretro con la beca roja por cima cubierto y sobre la beca el bonete negro. Con las voces roncas cantaban los clérigos. Los seminaristas iban en silencio siempre en las filas hacia el cementerio, como por las tardes salir de paseo. La niña mira con temor el séquito, les conoce a todos a fuerza de verlos. Solo falta entre todos ellos el seminarista de los ojos negros. Corrieron los años, pasó mucho tiempo, y allá en la ventana del casucho viejo, siempre sola y triste, rezando y cosiendo, una pobre anciana de blanco cabello, con la tez rugosa y encorvado el cuerpo, ve todas las tardes pasar en silencio los seminaristas que van de paseo. La labor suspende, los mira, y al verlos, sus ojos azules, ya tristes y muertos, vierten silenciosas lágrimas de hielo. Vieja, sola y triste, aún guarda el recuerdo del seminarista de los ojos negros.

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7: Hoy en el Desayuno Azul tenemos 70 mil colones que nos encontramos, no sabemos cómo, pero tenemos solamente que malgastarlos. ¿Usted cómo lo haría?
8: Eso, póngale así, ahí va. Vamos. Qué bárbaro, tiene el mismo movimiento arriba que abajo, ¿verdad?

0: Claro que hay fútbol, los mejores partidos en vivo los tiene usted en Claro TV Plus. Claro que sí, señorita Leitón. Muy buenos días, ¿cómo amaneció usted?
1: Qué lindo, feliz jueves 25, chicos.
0: 25.
1: Junio.
0: Sí, señorita Leitón.
1: En 6 meses.
0: O sea, aquí lo único que faltaba, alguien que cree que es... No, no, espérate, es que estamos...
1: Bueno. De ahí nos quedamos los dos con la boca abierta viendo todo el espectáculo. Chicos, hoy 25 de junio, les estaba contando que de hoy, en 6 meses, Merry Christmas.
0: Ah, no jodas.
1: Merry Christmas, Happy New Year.
0: Ya. Ah, no jodas.
1: Ay, papá. Que se me hizo Don Aníbal para que me haga segunda y tercera. No jodas. Ya se vienen ahora sí los Navilovers.
0: Los Navilovers.
1: A partir del próximo miércoles primero. Ay, yo no sé. Tantas madre, tantas cosas.
0: Sí, sí, mí, sí, sí, si le gusta eso.
1: Las veo, y a veces ni las veo, Tulita. Con que yo ponga el canal y esté ahí.
0: Sí.
1: A mí eso me da que
0: sí, sí, sí, sí, está bien, está bien. Yo siempre he pensado, haga lo que usted quiera hacer, que le traiga pues mucha felicidad. Y eso sí, no joda a nadie. O sea, si va a hacer meter en problemas a alguien, sepa que no es por ahí.
1: Correcto, no.
0: Pero prenda el tele, disfrute de una película. Pero hágalo conscientemente. Si usted va a estar viendo el teléfono y usted va a estar arreglando el carro y usted... Ay, es que qué cosa más terrible.
1: No,
0: saque un ratico para usted.
1: Lo que usted disfrute.
0: Bueno,
1: con ese error, no joda.
0: No joda a nadie. Mi consejo siempre va a ser no joda a nadie. ¿Sabe quién está escuchando?
1: ¿Quién?
0: Don Olman y Doña Dama.
1: Ay, qué lindo.
0: Hoy venía pensando en ellos. Ve qué cosa. Yo estoy jalando a la gente de una forma
1: ojalá
0: muy
1: mucho.
0: Bonita. No, bueno, lo que quiero es pensar cómo jala uno, digamos...
1: Dinero.
0: No, personas que hace mucho tiempo no ve y que de verdad tal vez perdió el rastro. Personas que han sido muy significativas para cada etapa de la vida. Yo tuve un amigo en la universidad de apellido Rubio. Vivía ahí por la Universidad Nacional. Era el entrenador del equipo de mountain bike. Debbie, y jamás lo volví.
1: Jalémoslo.
0: Debbie, y me encantaría, de verdad. ¿Sí? Me encantaría volver a saludarlo y darle las gracias.
1: Ah,
0: él fue el que
1: lindo,
0: creyó en mí, diciendo un carajillo en la universidad, andando en bicicleta. No.
1: Qué bonito.
0: Pero bueno.
1: Jalémoslo, porque aparece. Estoy segura que de aquí, no sé, un poquito de tiempo, Debbie apareció.
0: Ok, voy. Entonces, voy. Ay, Dua Lipa.
1: No.
0: Dua Lipa. Ay, Dua Lipa.
1: No, Ron, así no es.
0: Bueno, a Roberto le gusta mucho Dua Lipa. Él me pasa mandando fotos de Dua Lipa, Roberto, tu esposo, ¿verdad?
1: Ajá.
0: Bueno, pero el punto
1: ya,
0: es,
1: ya
0: el
1: no
0: punto
1: fui,
0: es.
1: Pasó los vigilos, ya no fui.
0: Señoras y señores, hoy en el Desayuno Azul nos encontramos 70,000 colones que, ay, qué cosa más linda es cuando uno mete la mano en un bolsillo y encontró 1,000. Encontró 2,000, encontró 10. ¡Ay, qué belleza! Y usted no sabe ni para qué era, pero ya usted tiene destinada esa plata.
1: Gasolina. Probablemente yo digo en este momento gasolina.
0: Bueno, pero, si usted encuentra 70,000 colones, tiene que malgastarlos, Debbie. Malgástelos. 70,000 colones malgastados. No es gasolina, porque eso sería bien gastado.
1: Sí. Bueno, sí, porque me permite llegar a los lugares.
0: Sí, no, eso sería gastarlo sin bien pensar.
1: Ajá. Ay, tengo varias.
0: Una.
1: Irme a un bar en la noche.
0: Ah, plata más mal invertida.
1: Para mí,
0: sí,
1: en
0: claro,
1: este momento,
0: claro.
1: Tal vez en otro momento lo hubiera añorado,
0: sí, sí.
1: Una juventud, pero ahorita no. Irme a un bar y se fueron los 70,000 en una salidita porque me puse a invitar a los que andaban.
0: Ah, bueno. Invitar en un bar. Debbie, grandísima esa respuesta.
1: Ahí.
0: Muy bien.
1: Invitar en un bar.
0: Vamos a ver.
1: Charito,
0: parece que nos estamos yendo otra vez, Debbie. Yo creo que sí tenemos que reportarlo. Bueno, ¿qué nos dice José Vega?
2: Buenos días, Ronnie. Buenos días, Debbie. Hola, buenos días a todos los radioescuchas. Feliz jueves. Si me encuentro 70,000 colones y tengo que malgastarlos, los malgastaría exclusivamente en postales del Mundial.
0: Bueno.
2: Que tenga lindo día.
1: ¡Ay, José!
0: ¡Qué gran respuesta!
1: ¡Qué bueno, eh!
0: Yo le voy a decir una cosa. Bueno, como dice David, en otro momento sería yo el que está buscando cómo completar ese álbum, ¿verdad?
1: Sí, que en algún momento lo hicimos también.
0: Por supuesto, de Italia 90, digamos.
1: No, yo con Roberto en las pasadas.
0: Bueno.
1: Todos.
0: Debbie, pero como está la economía en este momento, saber cuánto cuesta cada una de esas postalitas. No, vieras que muy, muy mal gastado. Ojo, a mi

0: considerar, ¿verdad?
1: Es que nosotros canados. Es mucho dinero. Para mí, en este momento, son otras prioridades.
0: Dice Diego Castro que salir con una mujer interesada.
1: Sí, eso no le gusta nada.
0: Es que no le oí nada, Debbie.
1: Ah, donde me puse el audífono. Pues sí, Ro, porque esa plata no le va a durar nada.
0: No, hombre, nada.
1: Nada, bonito, nada.
0: Y vea, 70 mil pesos se le fue en una sentada. Literal.
1: Sí.
0: Literal.
1: O en algún muy buen regalo para la susodicha.
0: Sí, sí, pero nada. Saludos, Debbie, Ronnie, saludos. Hola. Dice Hugo, buenos días, don Aníbal, ahí está, que usted estaba llamándolo.
2: Vamos a ver, buenos días, familia, se nos fue la emisora.
0: Ah, no se escuchan, dice, en este momento no nos estamos escuchando.
1: Otra vez, dice Hugo.
0: Sí. Ah, qué mal. Bueno, Roberto, ¿qué tal? Buenos días.
3: Buenos días, Ronnie, buenos días, Debbie. ¿En qué malgastaría 70 mil colones si me compraría una bicimoto? Oiga, se está yendo la señal, está... cayéndose.
0: Ah, qué problema.
1: Que nos reenviamos ese mensaje de
0: sí,
1: Roberto.
0: Voy a mandarlo de una vez, yo, chiquillos. De disculpas del caso, gracias por avisarnos.
1: Ya dice Gusi, pero está eso no debería de...
0: Voy mandándolo de una vez.
1: Sí, y yo voy escribiendo. Vamos a despertar a medio mundo en este momento.
0: Ah, como tiene que ser, Debbie.
1: Ah, como tiene que
0: sí.
1: ser.
0: Ya vienen los técnicos, Debbie. Eso sí estoy seguro, ya vienen los técnicos. Gaby, ¿qué tal? Buenos días.
4: Hola, buenos días, chicos. Espero que tengan un lindo y próspero día. Yo, con esos 70 mil colones, me doy de zapato lovers. A malgastarlos en puros zapatos.
0: Zapatos,
4: muchos zapatos. Eso haría yo. Que tengan lindo día.
0: Qué interesante eso de los zapatos, ¿verdad? Usted tiene un par de pies y tiene 40 pares de zapatos, ¿verdad?
1: Se ponen algunos hasta malos.
0: Hasta malos. Tengo una amiga, Vanessa. Vanessa usaba un único bolso. Ajá. Un único bolso, decía. Ronnie, yo me compro este bolso, un bolso que sea bueno, duradero, pero hasta que ya no dé, me vuelvo a comprar otro.
1: Sí, Ro, fue lo que yo opté hace un año,
0: imagínate.
1: Una mochila que me gusta un montón. Una buena mochila.
0: Sí, claro, claro.
1: Y trato que sea un color como que me vaya con todo y chao, chicos.
0: Sí. No. O sea, yo le he conocido no sé cuántos bolsos a Debbie.
1: Tenía colección.
0: Todos triple A.
5: Hola, buenos días. A cada ratito se salen del aire.
0: Qué tirada. ¿Qué vamos a hacer?
1: Aquí estamos, ya lo reportamos.
0: Sí, ya estamos
1: reportando. Foto y ya.
0: Bueno, señoras y señores, hoy en el Desayuno Azul, bueno, tenemos información muy importante para nuestros buenos amigos. Dice por acá, vamos a ver qué nos dicen del dólar. Hoy, 25 de junio, la compra en 451.66, la venta en 454.64. Muy bien, señoras y señores, mientras se soluciona el tema de la...
1: De la señal. Ya lo reportamos,
0: sí, chiquis. Nada hacemos con reportarlo.
1: No, a ver qué sí.
0: No,
1: Debbie, lo más importante, hay que reportarlo. Más bien,
0: nadie se va a levantar.
1: ¿Quién mandó un mensajito cortito de mujer ahorita?
0: Los escucho súper bien, dice Mari Castro.
1: Es que se aseguro regresamos otra vez.
0: Bueno, está bien. 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
0: Ahí está, es como Tres Suertes, el de Grecia, el que vende de tiempos, David. Chicas, la semana pasada Debbie comentaba algo muy interesante y es que Primavela es la pastilla anticonceptiva que además de prevenir un embarazo no planificado, le ayuda a controlar el peso, reducir el acné, mejorar la piel y hasta el cabello graso desapareció. Me parece una muy buena recomendación, sin embargo, siempre busquen consejo de su doctor de cabecera.
1: Qué tan importante, chicos, ¿saben qué me están preguntando?
0: Hey.
1: Que dónde se encuentran, y es que creo que todos están en diferentes lugares.
0: Claro, pregunta claro.
1: Jorge, ¿dónde están? O sea, el que no tiene las señales, que no es solo uno, son varios, pero tal vez si me ayudan a ponerme, yo en San Pedro, yo,
0: sí,
1: ¿verdad? Para
0: por
1: yo
0: favor.
1: Enviar la info, por
0: chiquillos,
1: ayúdenos.
0: Si son tan amables, en audios, cortitos, ni siquiera van cortitos a salir al aire, en audios, digan, por favor, se está yendo la señal en... San Pedro Montes de Oca, en Cartago, en Grecia, y los estoy escuchando desde nuestro radio en el carro o radio en la sala, ¿verdad?
1: Porfis, porque todo eso lo vamos a enviar al departamento que nos lo están preguntando, nos ayudan, please.
0: Tenemos un premio para un solo ganador, tenemos una, sí, en este momento tenemos una bacenilla con espejo, retrovisor y pedales, así que entre todos los que están participando se va la bacenilla.
1: Pero en audio para
0: sí, porfa, audios.
1: Cortito.
0: Vamos a ver, no pasar al aire.
1: Ok, bueno, gracias por avisar. Gracias.
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1: Bueno, señoras y señores, en este momento... ¡Ay, los estamos vacilando! No, no, no, no. ¡Ey, clac! Bueno, parece que ya sabemos por lo menos qué es lo que está sucediendo. Tenemos reportados cortes de electricidad en el volcán. Como saben, las antenas repetidoras están por allá, ¿verdad? Entonces, si hay bajonazos de corriente, todas las emisoras, como decía uno de nuestros oyentes, todas las emisoras del dial se van a estar...
2: Es como intermitente.
1: Exactamente, exactamente.
2: Esperemos que se solucione, ¿verdad? Bueno. Ya están moviendo todo allá.
1: Señoras, señores. Bueno, vamos con la pregunta, chiquillos. Agradecemos a todos los que nos mandaron audios acerca de la señal. Por favor, si no hemos escuchado su audio acerca de la dinámica, reenvíennoslo porque si no se nos va a hacer un zambrote aquí y vamos a terminar oyendo todos los mensajes. Sí, y agradecemos todos. Todos los mandamos.
2: Eso nos ayudó muchísimo para el reporte. Gracias.
1: Exactamente. Chiquis, bueno, ¿qué nos dice Bel? Buenos días.
3: Hola, buenos días, chiquillos. Bueno, yo con 70 mil colones que tenga que malgastar, los tomaría.
1: Sí.
3: Para ver si me alcanza para comprarme el bolso impermeable para andar en moto. Sin duda, yo creo que sería lo primero que salgo a comprar. Que tengan un excelente día, chiquillos.
1: Pero Bel, ¿qué tan malgastado sería ese dinero?
2: Porque yo lo veo muy útil.
1: Sí, claro.
2: Comprar un bolso impermeable.
1: Digo, es algo que es para transportarme, para que no se mojen las cosas
2: lo
1: que tengo que llevar.
2: Además,
1: sí.
2: Malgastado.
1: Malgastado, digamos, digamos. 70 mil colones, 70 mil colones en este momento.
2: Yo dije para invitar a un montón de gente en el bar en la noche.
1: Yo me compraría puras figuritas de Star Wars, así de esas, ojalá vintage. Me va a alcanzar como para cuatro, nada más. Mirás qué caras que son, Debbie.
2: Entonces sería muy mal.
1: Es que Debbie, dígame qué otra cosa tiene usted para hacer con cuatro figuritas que cuestan 70 mil colones solamente porque dice 1977 Kenner y hasta feas son.
2: Así, imagino que no son tan...
1: Debbie, usted no se va a poner a jugar a mis 46 años con las figuritas. Porque usted las llega y las pone ahí y ya. Está bien.
2: Pueden hasta estropear, me imagino.
1: En algún momento me las compraré, pero en este preciso instante de mi vida, yo creo que sería muy mal gastado un dinero que puedo invertir en algo más.
2: Exacto, como le digo a Ronnie, en algún momento tal vez hasta buscaba ese dinero para salir e invitar, ahora no.
1: Déjame y te hago una aclaración, es que sería el segundo bolso que tiene Bel.
2: Ah, perfecto, ve, se aplica para la dinámica.
1: Sí, perfecto.
2: O sea, de otro color, es que seguro el que tiene no le va con las botas. O
1: yo conozco gente, conozco mucha gente que tiene dos de cada cosa.
2: Sí.
1: Usted tiene, no sé, dígame algo que para usted es importante tener.
2: Perfumes.
1: Bueno, pero es que perfumes hay diferentes.
2: ¿Qué podría ser?
1: Digamos, un cuchillo de cocina, estoy inventando.
2: Ajá.
1: Sí.
2: Y
1: usted compra dos cuchillos de cocina exactamente iguales.
2: Por si el primero se me daña y es mi favorito.
1: Debbie, y conozco tanta gente. Tanta gente. Dos sartenes, sí. Bueno, ahí está Mari Castro reenviándonos el audio. Muchísimas gracias. Sí.
4: Buenos días, chicos. Buenos días para todos. Yo compraría zapatos por el simple hecho de estar en oferta. No me los mediría.
2: Sí. Uy, sí, Mari.
4: Y un bolso para guardarlos, como me pasa siempre. Que los guardo y como dice la muchacha, solo uso uno. Los escucho bien.
2: Gracias.
4: Yo no cargo la emisora por app, sino por Google. Entonces tal vez eso tenga que ver.
1: No, pero igual, por web no se está yendo. No, eso nada más por el dial. Sí. Chiquillos, dice que ella se compraría dos pares de zapatos y serían malgastados porque no los necesita. Ama sus tacones, pero no los necesita. Qué bien, Sol. Muy bien.
5: Hola, buen día.
1: Buenos días.
5: Bueno, yo esos 70 mil los gastaría en ropa, en zapatos y en prensas para el pelo. Y yo digo que sería mal gastado porque de todo tengo, no me está haciendo falta.
1: Entonces,
5: sería. Gracias.
1: Gracias a usted, linda.
2: Que nos dejaste una moraleja, ¿verdad, Ro? Esta sección al final.
1: Ay, Debbie, yo creo que al final vamos a poder decir, sí, cierto.
2: ¿Verdad?
1: ¿Qué tanto necesitamos eso? Que con 70 mil colones hubiéramos, no sé, invertido en algo diferente. No es un gasto, es una inversión en algo diferente.
2: A lo mejor es un ejercicio, les llega una platita, no 70.
1: Pero no me adelante.
2: 20, ¿verdad? Tal vez sean menos, pero es simplemente como un
1: ejemplo. Sí, claro.
6: Hola, chiquillos. Hola. Buenos días. Yo gastaría la platica, los 70 mil colones comprándome un sillón para tener otro más. Entonces, estaría malgastando la platica.
1: Totalmente. Qué interesante eso de los sillones, de los muebles, ¿verdad? Ajá. Usted llega y llena su casa de tantos muebles y ¿en cuánto se va a sentar? Debbie, justo estábamos hablando de eso. Aquella gran mesa con aquellos 8 puestos y usted se sienta en el banquito del desayunador y ahí atiende, ahí cocina, ahí está, ahí.
2: Ciertísimo, muchas salas y comedores de estos gigantes están ya de polvo.
1: Sí, sí, sí.
2: Porque mira, ya ni se usan.
1: Hagamos un disclaimer.
2: Es que tiene que explicar para poder.
1: Bueno, diría mi papá, bueno, realmente si usted quiere gastar eso en lo que usted quiera, usted es libre de hacerlo. No le estamos diciendo que no lo haga. Pero es interesantísimo lo que puede salir aquí como moraleja, como bien decía Debbie. Al rato y muchas veces lo que tenemos ahí es tal vez la vida diciéndonos, aquí está lo que usted tenía guardadito, vaya, empléelo bien, haga buen uso. Cada quien le encontrará el uso que quiera, pero repito, yo me compraría 4 figuritas de Kenner del 77 que valen los 70 mil colones. Fácil, Debbie, fácil, fácil. Solo porque son las originales y son feísimas. Y Debbie, y más que para llegar y ponerlos en un estante, no tengo otra cosa. Entonces, para mí sería una plata muy mal gastada. Sí, claro, claro.
2: No importa.
1: Sí, sí, sí, sí.
2: Pero ahorita no.
1: Dice Rolando que él malgastaría en maquinitas. Sería mucha suerte sacarle una ganancia, pero casi nunca es así. Debbie, esas maquinitas
2: de esas de muñequillos no, que meten la mano, ¿de cuáles serán?
1: Bueno, sí, sí, esa es una variante, pero hay unas donde usted apuesta. De hecho, hay salas completas donde hay una persona simplemente cobrando, o no sé si es que dan unas fichas o qué, y hay un montón de maquinitas, y ves a muchos extranjeros jugando en esas
2: adultos
1: maquinitas.
2: Mayores.
1: Sí, claro, claro, claro. Muchísimo. No sé cuál
2: amanecen
1: será el juego.
2: Ahí en
1: sí, sí, sí, sí, sí, sí, sí, sí. Bueno, pongámosle ir a un casino.
2: Ajá.
1: Sí, lejos de afectarnos nuestra economía, también nos está afectando otro tipo de vicio que podría acrecentarse, ¿verdad? Usted sabe, ahí llegan y le dan a usted unos tragos. Llega aquella muchacha, la que está viendo usted de lado a lado, y se le sienta a la par, Debbie.
2: Siga jugando.
1: Sí. Debbie, cuando Melissa no llama después, es un problema.
2: Melissa no va a llamar más.
1: Bueno, pero tal vez sí, Debbie, tal vez ahí. Sí. No, Debbie, sí llama, no, sí llama, Melissa, Debbie.
2: Ay, chicos, sí.
1: Un saludo para Melissa.
2: Sí. Yo me digo que a veces como que se ahí se ponen todas para que usted se gane alguito, y eso es como el confite.
1: Dice Alexis Castro que él se lo gastaría en comida. No sé qué tan mal gastado será.
2: Ay, yo más bien prefiero, si usted me dice, ¿sí?, para invertirlos bien, en vez de comprar muchas cosas, voy y compro comida para la casa.
1: Ahora. Bien invertido ir a comprar para la cena.
2: Sí, sí. Ah, sí, sí.
1: Pero si usted va a un restaurantito a comer de finito, ¿verdad? Son dos cositas.
2: A boquear con un coctelito.
1: Irene, ¿cómo malgasta usted 70 mil colones?
7: Hola, hola, buenos días. Bueno, yo malgastaría esos 70 mil colones en comprar vacas. Vaquitas de colección.
2: Ay.
7: Tengo bastantes. Ya no sé dónde ponerlas. Sería eso.
2: Sí, sí, sí.
7: Y en mi casa al menos siempre hubieron dos comedores, uno en la sala y uno en la cocina, pero sí, nunca se usó el de la sala, siempre todos querían estar adentro en el de la cocina con mi mamá.
8: Muy buenos días, Debbie, Ronnie, muchas bendiciones para este día. Esos 70 mil colones yo los malgastaría en postales para el álbum.
1: Ahí está.
8: Mando a traer unos Hot Wheels y le pongo, no sé, 5,000 al 30 y 5,000 al 03, a ver si me pego algo más y recupero lo invertido. Que Dios los bendiga, buen día, salud.
9: Buenos días, Debbie, Ronnie.
1: Este es Morning Person,
9: yo lo gastaría,
1: ¿verdad?,
9: en Pequeño Mundo o en El Rey. Comprando, no sé, chucherías, cositas que no necesito, pero que están muy bonitas.
2: Es que a todos nos ha pasado.
1: Debbie, todos hemos pasado por Little World o
2: The King. Y salimos con 20, no sé,
1: sí, claro,
2: lo que sea, y usted iba por una cosa.
1: Bueno, yo no les he contado, ¿verdad?
2: Ay, Dios mío.
1: Yo compro lucecitas de esas. ¿De
2: LED o de cuál?
1: Son LED, pero son a control remoto, son así, redonditas, vienen 3 en cada paquetito, pero vienen sin baterías. Adine cuántas baterías usa cada una. 3 baterías triple A.
2: Papá.
1: Evidentemente no están encendidas todo el tiempo. Es nada más cuando quiero entrar a la habitación que tengo ahí para las figuritas y tal. Y las voy prendiendo. Y me encanta. Me relaja mucho estar prendiendo y haciendo combinaciones de colores y tal. Pero, Debbie, esto es una plata mal gastada. O sea, busque cómo cambiarlas por algo que sea recargable. Pero esto de estar gastando en baterías es...
2: 9 baterías solo ese.
1: Ah, no, cosita. Debbie. No. Y tenemos 2 juegos.
10: Bueno, yo igual si encontraría 75 lunches, lo malgastaría comprando figuras de acción, igual que Ronnie. Bueno, Ronnie es de Star Wars, pero a mí las figuras de acción me emocionan y me encantan, entonces lo gastaría y posiblemente tal vez me alcancen o 2 o solo 1, dependiendo las figuras.
1: Hay unas que se llaman Hot Toys y los Hot Toys son la versión más parecida a la figura humana, sí, al personaje o al robot o lo que sea.
2: Bien hecho, esos son
1: Debbie,
2: bien lindos.
1: Debbie, pero es impresionantemente parecido. O sea, los gestos tienen incluso diferentes caras o cabezas para el gesto o la acción que está desarrollando. Ay, Debbie. Pero cada chuchito de estos puede costar 150 mil colones. Y hay, Debbie, y ahí ahora le enseño una colección que uno queda con la boca abierta, Debbie. Sí, hay personas que tienen, no sé, 100 cositas de esas.
2: Se dedican a eso. Son famosos hasta por sus colecciones.
1: Cierro esto diciendo algo. Al igual que Manu, a mí me gusta la colección de figuritas, pero no dejo de pagar lo esencial. Cuando me doy mi gustito, me las puedo comprar, pero cuando sobró una platita, ahí es mía.
2: Y hubo momentos en que lo tuvo en pausa.
1: Ah, sí, claro, mucho tiempo, ¿verdad? Sí. Hacemos una pausita. Hoy estamos hablando de si tenemos 70 mil colones, ¿en qué los mal gastamos? Exacto. Ojo, no es una inversión, es un mal gasto.
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0: 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Señorita Leitón, seguimos con La Mañana de Azul.
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0: Bueno, señorita Leitón, usted vio la película Toy Story 5, ¿verdad?
1: Sí, sí.
0: ¿Qué
1: sí,
0: tal,
1: sí.
0: ¿Qué tal?
1: Muy lindo.
0: ¿Personajes nuevos?
1: Sí, Lily sí. Pat, que es de las nuevas.
0: ¿Usted vio a Ploggy? No. ¿Ploggy, el moradito? No, no lo vio.
1: ¿No?
0: No. ¿El moradito? Hey, David, usted no presta atención a los grandes detalles de las películas.
1: Ajá, ¿cuál?
0: Bueno, Andrés, vos le puedes mandar una...
1: Mi amigo Andrés.
0: Andrés, nombre ficticio, ¿verdad?
1: Ajá,
0: sí.
1: Ajá.
0: Que no es médico.
1: No, es padre
0: de familia responsable.
1: Ajá.
0: No, y no te está chamaqueando, deje.
1: No.
0: Nada más.
1: No, jamás.
0: No
1: creo, no.
0: Búscate
1: no
0: ahí, Ploggy, de
1: sí. Toy Story. Él no es así. No, jamás.
0: ¿Viste la fotografía que tiene en su portada de Facebook? Debbie, por el amor a Cristo, de verdad. Yo, si a alguien admiro en esta vida es Andrés y lo digo públicamente.
1: ¿Qué es?
0: Gustavo, buenos días. Dice por acá, me compraría piezas de bicicleta.
1: Bueno, no, pero no lo voy a malgastarlo.
0: Es que no tiene bicicleta.
1: Ah.
0: Y conozco mucha gente que sin tener carro, pues anda buscando cosas de vamos a ver, yo creo que esto de los... ¿cómo se llaman? Donde va uno a comprar un montón de chucherías que no necesita.
1: Cajoneras,
0: sí. Hay gente que su trabajo es andar buscando,
1: ¿sí?,
0: cosas para revenderlas en redes sociales. Y está bien, es un negocio, Debbie.
1: Pasa todo el día ahí buscando.
0: Pero usted sabe lo que es usted tener 70 mil colones e ir a buscar algo que no necesita para tal vez concretar un negocio que no... No se va a concretar. Es que qué difícil, David.
1: Sí, qué lástima.
0: ¿Qué dice Irene? Vamos a ver.
1: Hola,
0: Irene, montón de vacas. Ahí está Azulito, buenos días.
2: ¿Dónde vamos? Buenos días, Ronnie, David. Bendiciones. Plata mal gastada.
0: Sí.
2: 70 mil.
0: Sí.
2: En licor.
0: Sí.
2: Es la plata más mal gastada que existe.
0: Totalmente.
2: Quiero regalársela a mi esposa y quería ver en qué la gasta ella. Porque yo sé que ella siempre la invierte en bien invertida.
0: Totalmente.
1: Vea, si tiene que hablar un marido. Muy bien.
0: Una gran mujer hace llegar a ese hombre donde quiera. Una mala mujer lo estanca.
1: Uh-huh.
0: Apréndanse eso.
1: Gracias, Azulito. Terro nos dice, Debbie y Ronnie, buenos días. Yo me compraría un juego de mesa, aunque aún no estoy seguro de que se... Si serían malgastarlos.
0: Sí, es que es su pasión.
1: Por cierto, vea mi Día del Padre, muchos juegos de mesa.
0: Qué lindo.
1: Selva Prohibida, Nacidos de la Bruma.
0: Yo vi una película que se llamaba así.
1: ¿Cómo?
0: La Selva Prohibida.
1: Bueno, no se me está... Porque te
0: viera
1: conozco.
0: Qué película, David.
1: Ajá.
0: Sí.
1: Seguro la vio Terror.
0: La adelanté como 7 veces, nada más.
1: Ah, sí, entretenidísima.
0: Sí, eran las mejores partes de lo que uno veía.
1: Ajá.
0: Literal.
1: ¿Qué dice
0: Pati? Dice, hola, en una tienda en Multiplaza, Ronnie se vuelve loco. Dice, hay que aprovechar, hay de todo esos muñequitos, dice.
1: Ay, Ronnie, ve, sé que le gustan tanto. Hay 70 mil colones, como dijo alguien por ahí,
0: sí.
1: Probablemente una figura nada más.
0: Hoy en el desayuno, ¿verdad?, azul, se encuentra usted 70 mil maracandacas, 70 mil colones que usted no tenía presupuestados. Simplemente aparecieron, usted los guardó o los escondió muy bien.
1: ¿Verdad?
0: Y aparecieron.
1: ¿Y cómo los mal gastaría? No,
0: sí.
1: Gástalos bien.
0: Dice Dani, ¿eh?, que él compraría un cubo de postales para el álbum del mundial. Ay. Plata más mal gastada.
1: Eso
0: a ver,
1: diría.
0: Desde mi propia...
1: Y algunos oyentes,
0: sí,
1: que lo han dicho.
0: Desde mi
1: ¿verdad?
0: Propia óptica, concuerdo con lo que dice Dani.
1: Otros más bien están deseando,
0: sí,
1: esos 70 mil para... Porque creo que eso vale por ahí, Ronnie, un cubo.
0: Va.
1: Como 65, ¿no?
0: Ay, de verdad.
1: Sí, eso vale.
0: Bueno.
1: Creo que valen 65 mil colones.
0: Dice, ajá, tengo los álbumes de 2014 a 2022. Este año no compré porque tengo un pequeño gasto hormiga que priorizo. Uh-huh. El bebé.
1: Correcto. Claro, uno tiene prioridades. Como decía Ronnie, mi hijo hizo los anteriores. Este no. Sí. Hay había, y él está consciente de que hay otras prioridades.
0: Muy bien.
1: Correcto.
3: Buenos días, chicos. Yo no tuve que pensarlo mucho. Malgastaría 70 mil colones en cosas que tengo en el carrito de la aplicación chinita naranja.
0: Ah, Debbie, sí.
1: Ah, sí, sí.
0: Yo creo que meterse a una de esas aplicaciones. No. Sí, quiero, sí, quiero decir algo y aclararlo. No es que vendan malas cosas. Algunas son muy buenas, otras no tanto. O usted tal vez no va a recibir lo que pensaba que iba a recibir.
1: Ajá, exacto.
0: Pero sí, el que a usted le den la comodidad de no salir de la casa y usted tal vez viendo tele está scrolleando, vio aquella publicación, usted se mete y la compra y va a tarjetazo. Cuando le va a llegar a usted, aquí en Costa Rica, le van a cobrar más del envío que lo que costaba lo que fuera que compró.
1: Pero si piden esa naranja que dice, esa ya te cobra el envío.
0: A veces, Debbie.
1: Ya no a le veces. Paga más plata.
0: Siempre se paga más plata, téngalo por seguro.
4: Buenos días, Ronnie Day. Buenos días, Ronnie.
1: Buenos días.
4: Yo los gastaría como una tía mía. Gastaba todo en los profesores Racumín y Racing, los maestros de la suerte. Dan números, dan de todo y lo que hacen es estafarlo.
0: Claro. Imagínense. ¿Saben qué malgastaría yo 70 mil colones?
1: En Caron.
0: En irme con la tía de Don Sigifredo. Señoras y señores, hoy en el Desayuno Azul, ¿en qué malgasta usted 70 mil colones? Malgasta, presta atención, malgasta 70 mil colones. Yo creo que eso de licor fue uno de los mensajes más fundamentales de todos.
1: Mira, de fiesta, invitar a... No, ni medio mundo, alcanzan unos dos, Ronnie.
0: Tampoco es que... Ay, sí. No, depende de donde vaya, no le alcanza para mucho. Y compre una botella. Ay, David.
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0: qué delicioso suena ese saxofón. Definitivamente las música. 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
1: Qué buena música. Ay. Suena todos los días y la programación siempre está así. Y hoy está increíble para que usted nos escuche todo el día, ¿verdad, Ro?
0: Así
1: desde
0: es.
1: Muy temprano. No lo apague, siga con nosotros.
0: Sí, sí.
1: Porque la programación está increíble.
0: Y la radio puede estar encendida siempre. Igual usted no tiene que estar volteando a ver nada. Usted simplemente tiene sus sentidos en algo más y está escuchando música. ¡Qué belleza!
1: ¡Qué bonito es!
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1: Eso, buenísimo. 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
0: De San Juan, dijo papi.
1: Sí, Ronnie. 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
2: Hola, chiquillos, buenos días. Ustedes me pusieron a pensar hoy, porque pronto yo diría, sí, podría comprarme una lámpara de lava, que la quiero desde hace tiempo, pero es que no la veo como mal gastada, porque es algo que yo quiero y que es, lo voy a disfrutar en la casa. Tendría que decir como mandar a traer una serie de luces solares, que me gustan mucho las luces navideñas, para que acompañen a las otras tres series de luces solares que están bajo la cama, que nunca pusimos el año pasado. Pero sí, sería como algo así, pero no, la lámpara realmente es una necesidad.
0: Una necesidad, como si no tuviera lámparas, ¿verdad?
1: Y tiene unas solares guardadas, claro, debajo de la cama.
0: Ahí no se prende.
1: Este año se pone.
3: Yo los gastaría en un par de mensualidades de gimnasio para ir una o dos veces por semana y los días que voy socializar con todas las compañeras y aprovechar lo mínimo la rutina.
0: Vean, mejor cómprese una cámara o un teléfono.
1: Una amiga mía es.
0: De por sí a eso es que van a hacer fotos y a socializar.
1: Ay.
0: Sí.
4: Buenos días, chicos. Espero que hayan amanecido bien. Yo con esos 70 mil colones voy y me compro un montón de baratijas. Me compro collares, pulseras, no anillos, aretes, prensas, lazos, de todos los colores. Que pasen un bonito día.
0: Que terminan engavetadas.
1: 70 mil colones en lazos, en prensas.
0: Que valen milky, ahí.
1: Sí, hasta sí. 3 por una promo ahí.
5: Buenos días, Debbie y Ronnie.
0: Ay,
5: Gaby. Yo me los malgastaría en mi restaurante favorito, que sí. Es una marisquería frente al mar, viendo el atardecer.
0: Pero yo no veo malgasto.
5: Con unos cevichitos y unos coctelitos. Uy. Sí, así sería. Solo yo, claramente. No llevaría a nadie. Aparte que no me va a alcanzar mucho tampoco.
1: Es malgastar.
5: Que tengan un lindo día.
0: Gracias, yo no sé qué decirle.
1: No, eso no es malgastar. Es un regalo.
0: Ojalá todos pudiéramos sacar un ratico y unos menuditos para gastar o malgastar en la playa.
1: Para ir a la playa a comer.
0: Debbie, sería muy bueno.
1: Viendo el mar, claro. Ronnie.
0: Bueno, ¿qué nos dice Gaby? Buenos días. Yo la gastaría comiendo algo rico con mi familia o me compraría un bolso que me encantan. Bueno, malgastar 70 mil colones en un bolso, sí. Pero
1: hasta
0: yo creo que la
1: comida.
0: No, que sí es mal gasto.
1: Ajá. Pero en comida.
0: Pero en comida y con la familia no le veo mal gasto. No. Yo le veo toda una inversión.
1: Estamos hablando de mal gastar, chiquillos.
0: Sí. Dice, yo compré un cobertor de carro para transportar un perro y no tenemos carro y no tenemos perro.
1: Ay, fijo, lo compró en esos lugares que estábamos hablando ahora. Que lo voy a llevar a Tésimo, entonces se lo lleva.
0: Ahí va.
6: Buenos días. Ronnie, verás que un compa colecciona figuritas también.
0: Sí.
6: Y tiene un Batman. Ese Batman le costó casi 2 millones. Es como el tamaño mío, como de unos 70. Verás que es semejante animal. Ronnie, ¿se imagina llevar a Debbie ver Star Wars al cine? Seguro hay que explicarle toda la película.
0: No, se la sabe.
1: No, era que no, amigo.
0: No
1: sí
0: se
1: me
0: equivoque,
1: la sé.
0: No se equivoque. Cualquier cosa que sea perder el tiempo.
1: Sí me la
0: ¿Qué
1: sé.
0: Dice Jason?
1: Hola, Jason. Debbie, Ronnie, buenos días. Yo mal y muy mal gastaría esos 70 mil yendo al bar donde van mis compañeros.
0: Claro.
1: Invitaría a sus bebidas milagrosas.
0: Claro.
1: Ahí los dejo.
0: Eso sí es un
1: sí,
0: mal gasto.
7: Buenos días, Debbie, Ronnie. Un abrazo. Que tengan un lindo día. Bueno, lo peor que yo puedo gastar, esos 70 mil colones, eran cigarros o el licor. O sea, es que...
0: Sí.
7: lo peor que puede pasar. Buen día, chiquillos.
0: Sí, sí, cualquier vicio es un mal gasto de plata.
8: Buenos días, Ronnie. Yo malgastaría esos 70 mil colones jugando maquinitas, sacando peluches.
0: Peluches.
8: Y figuritas que hay en las máquinas.
1: En maquinitas.
9: Buenos días, chicos. ¿Cómo amanecen? Espero se encuentren bien. Yo cogería los 70 mil colones y los malgastaría en... ¿En qué le puedo decir? En meneitos, picaritas, papas tostadas, chocolates, helado, puras chucherías.
10: Bueno. Good morning, family. Hace rato puse el audio y no me lo pusieron. Estoy resentido. Yo desperdiciaría la plata en tiempos, chances y lotería. Y si regresa algo, pues bendito sea Dios.
0: Bueno, ¿qué nos dice Nati?
7: Hola, Ronnie, no, en esa aplicación naranja. A mí nunca en ninguna semana, digo, en ninguna de las veces que he comprado me cobran de más.
1: Habla una defensor. Sí, sí, ya está pagado. Es que cuando llega ya uno pagó.
0: Don Marvin, le mandamos un mensajito de una de nuestras oyentes haciéndole unas consultas. Y bueno, nada, vamos a reenviarle entonces su mensaje, su respuesta.
1: A la respuesta a María. De él. Sí. Ok.
0: María, Devita, terminamos acá.
1: Son las 58, chicos. Acompáñenos en el programa. Hoy tenemos una charla muy buena. Viene nuestra queridísima psicóloga Laurita, Laura Álvarez. Ella tiene un máster en psicología clínica, nos va a acompañar. Hoy vamos a hablar del duelo. ¿Es posible volver a encontrar bienestar y alegría después de una pérdida tan importante? ¿Cómo lo logramos? ¿Cómo logramos ese balance? ¿Habrá algún tiempo, Ronnie? Se lo vamos a preguntar a Laurita hoy. Creo está muy bueno.
0: Cae, pero perfecta, ¿verdad? Esa entrevista.
1: Y creo que a muchos, sí, ¿verdad? Este es un muy gran tema y hablamos de duelos, tantas cosas, bueno, también, ¿verdad?
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0: Johnson y dice: si realmente quieres ser respetado por las personas que amas, debes demostrarles que puedes sobrevivir sin ellas.
1: La música tiene una forma curiosa de recordarnos aquello que a veces olvidamos. En Sky and Sand, el productor alemán Paul Kalkbrenner nos invita a pensar en el paso del tiempo. In the nighttime, when the
0: world is at its rest, you will find me. Los días se convierten en semanas, las semanas en meses y casi sin darnos cuenta los años comienzan a acumularse. En medio de la rutina solemos posponer llamadas, encuentros, proyectos o sueños, convencidos que habrá una mejor oportunidad más adelante. Sin embargo, la vida ocurre ahora, en los pequeños momentos que muchas veces pasan desapercibidos. Tal vez la mejor decisión que podamos tomar hoy sea dedicar tiempo a aquello que realmente importa, porque el reloj nunca deja de avanzar y cada día cuenta.
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1: ¿Sabía usted que el pelaje de su mascota es un indicativo de su bienestar? 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
0: Doctor, ¿qué podemos notar sobre la salud de nuestra mascota poniéndole atención a su pelaje?
4: 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El pelaje de nuestras mascotas puede indicarnos cómo se encuentra su salud. Puede decirnos varias cosas. Por ejemplo, si presenta un pelaje opaco o quebradizo que se cae de forma abundante, puede significar que hay deficiencias nutricionales, que hay algunas afecciones dermatológicas o inmunológicas. Por eso es importante consultar al médico veterinario si observamos estos signos y así descartar algo más grave, alguna patología. Una vez descartado esto, podemos analizar qué tipo de alimentación tiene y que si le estamos dando lo adecuado a nuestra mascota.
1: Doctor, ¿qué complemento nutricional podemos dar a nuestras mascotas para que tengan una piel y pelaje saludables?
4: Bueno, se puede realizar un cambio de dieta y buscar un mejor alimento, pero adicionalmente a eso, podemos incorporar a la dieta un suplemento alimenticio que proporcione a la mascota nutrientes que necesita. 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
1: La transformación laboral ya comenzó. 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
1: La respuesta depende de nuestra capacidad para adaptarnos, aprender y evolucionar.

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0: Ronnie, hay algo que me está llamando poderosamente la atención en este mundial.
2: Los jugadores.
0: Bueno, aparte de eso, mientras millones de personas observan los goles, las atajadas y las celebraciones de la Copa Mundial de Fútbol, hay una imagen que suele repetirse al finalizar los partidos y que llama la atención por una razón muy distinta. Grupos de aficionados japoneses permanecen en las graderías para recoger la basura antes de abandonar el estadio.
1: Aunque para muchos pueda parecer un gesto extraordinario, en Japón forma parte de entender la convivencia. Desde edades tempranas, los estudiantes participan en la limpieza de sus aulas, pasillos y espacios comunes. La intención no es ahorrar personal de limpieza, sino enseñar responsabilidad, respeto para los bienes compartidos y consideración hacia las demás personas.
0: Lo interesante es que esta conducta trasciende los estadios, refleja una idea sencilla. Los espacios públicos pertenecen a todos y por eso todos tenemos una parte de responsabilidad en su cuidado. No se trata únicamente de recoger un vaso o una bolsa, se trata de reconocer que nuestras acciones tienen impacto en quienes vienen después.
1: La conducta de estos aficionados también demuestra algo que la psicología social ha estudiado durante años. El ejemplo es contagioso. Cuando una persona actúa con civismo, aumenta la probabilidad de que otras hagan lo mismo. Las buenas prácticas pueden propagarse con la misma rapidez que las malas costumbres.
0: Quizás la lección más valiosa no tenga que ver con Japón ni con el fútbol. Tal vez la pregunta sea qué ocurriría si cada uno de nosotros aplicara esa misma lógica en una playa, un parque, una parada de autobús o una cancha de barrio.
1: Al final, construir comunidades más limpias, ordenadas y respetuosas no depende únicamente de grandes decisiones, sino también de pequeños gestos cotidianos que, sumados, terminan marcando la diferencia.
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8: La ciencia jurídica no se negocia. Cerramos filas en defensa del Estado de Derecho. La Comisión de Crimen Organizado y Narcotráfico del Colegio de Abogados y Abogadas de Costa Rica considera un deber institucional manifestar públicamente nuestro respaldo absoluto al dictamen técnico jurídico emitido por la Comisión de Derecho Penal respecto de los proyectos de ley impulsados por el Poder Ejecutivo en materia penal y procesal penal. Cuando quienes han dedicado su vida al estudio, la enseñanza, la investigación y la aplicación del derecho penal levantan la voz para advertir riesgos, inconsistencias y eventuales afectaciones al sistema de justicia, el país tiene la obligación de escuchar. No se trata de una discusión política ni ideológica. Se trata de la defensa de la calidad del ordenamiento jurídico costarricense y de la preservación de los principios que sostienen nuestro Estado social y democrático de derecho. Por ello, desde esta comisión queremos expresar con toda claridad que prohijamos, respaldamos y hacemos nuestro el criterio emitido por los abogados y abogadas más experimentados y conocedores de la ciencia penal en Costa Rica. Su análisis representa un ejercicio serio, responsable y comprometido con la legalidad, la constitucionalidad y la protección de las garantías fundamentales que distinguen a una democracia madura. A los distinguidos integrantes de la Comisión de Derecho Penal, les decimos que no están solos. Cerramos filas con ustedes. Cuenten con nuestro apoyo irrestricto en la defensa de la técnica jurídica, de la racionalidad legislativa y de los principios que durante décadas han permitido construir un sistema de justicia respetuoso de los derechos humanos y eficaz en la persecución del delito. La lucha contra el narcotráfico, el crimen organizado y la violencia no puede convertirse en excusa para debilitar las bases jurídicas de la República. La historia demuestra que las reformas apresuradas, construidas sin el debido rigor técnico, terminan generando más problemas de los que pretenden resolver. La seguridad ciudadana exige firmeza, pero también inteligencia jurídica. Exige decisión política, pero igualmente respeto por la Constitución, los tratados internacionales y los principios fundamentales del debido proceso. Por ello, hacemos un respetuoso pero enérgico llamado a la Junta Directiva del Colegio de Abogados y Abogadas de Costa Rica para que, sin consideraciones de naturaleza político-partidista y atendiendo exclusivamente al interés superior del país y de la institucionalidad democrática, apruebe formalmente este valioso dictamen y disponga su más amplia divulgación en todos los medios de comunicación disponibles. Costa Rica merece conocer la opinión especializada de quienes poseen la autoridad académica y profesional para evaluar la viabilidad jurídica de las iniciativas sometidas al debate nacional. El país debe comprender que la calidad de una ley no se mide por la intensidad de los discursos que la acompañan, sino por su compatibilidad con el orden constitucional, por su coherencia interna y por su capacidad real para resolver los problemas que pretende enfrentar. Cuando los expertos advierten que una propuesta legislativa contiene defectos estructurales o riesgos para el sistema de justicia, ignorar esas observaciones sería un acto de irresponsabilidad institucional. La Comisión de Crimen Organizado y Narcotráfico reafirma así su compromiso con la defensa de la legalidad, de la seguridad jurídica y de la excelencia técnica que debe inspirar toda reforma penal. Hoy más que nunca, Costa Rica necesita leyes bien concebidas, instituciones fuertes y decisiones fundamentadas en el conocimiento especializado. La justicia penal no puede ser objeto de experimentos legislativos. La seguridad nacional tampoco. Por esa razón, respaldamos plenamente el criterio técnico emitido por la Comisión de Derecho Penal y exhortamos a todos los actores públicos a valorar con seriedad sus conclusiones. Cuando la ciencia jurídica habla con la autoridad de la experiencia y del conocimiento, lo prudente no es desacreditarla, lo prudente es escucharla.
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8: Este fue un comentario de Gustavo Mata Vega, exministro de Seguridad Pública.
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0: Nuestra pregunta de la semana dice: ¿está de acuerdo con que los taxistas se unan a la plataforma de Uber tal y como lo está proponiendo esa empresa?
10: Recuerde que la puede responder ingresando al sitio web panoramadigital.co.cr y en la página de Facebook Panorama Cámara Nacional de Radiodifusión.
0: Muchísimas gracias por su atención en esta mañana. Le deseamos que pase un excelente día.
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12: Muchas gracias por su atención. 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

0: Bueno, mi queridísima señorita Leitón, en este momento vamos a poner al uso de todos nuestros buenos amigos el 874-4999. El primero de los mensajes que ingrese dirá cuál canción va a sonar. Así estamos de votados. Y les tenemos sorpresa,
1: David. Chiva, sí. Hoy jueves 25 de junio en nuestro programa Los Vientos Acelerados continúan. Hoy sigue Ro esos ventoleros.
0: Ah, no
1: jodas. Vamos. Sí, sí, sí. Dice que el Valle Central podría presentar alguna posibilidad de lluvias muy dispersas y débiles, así que creo que hoy no, por lo menos en el Valle Central no va a llover, es lo que nos dice esta información. Continúan entonces estas ráfagas, ayer estuvo bastante intenso y dice que también en el transcurso del día podrían presentarse, para que se preparen entonces.
0: Mira, cuando quieras, donde quieras.
1: ¡Ay, qué linda!
0: Es que yo no sé si es una invitación o una canción que quiere mi amiga Sofía.
1: No, la canción.
0: Es que, Debbie, uno puede malentender. Yo estoy en esa delgadísima línea en que dejé de ser un sugar daddy y ahorita soy un viejo verde.
1: Tienen que explicarle bien.
0: Sí, sí, sí. Entonces, por favor, Debbie, por favor, yo estoy malentendiendo cosas. Ya la edad ya da para eso.
1: Ronnie,
0: para otra cosa, no.
1: Mira qué pieza. No, no, no solicitó. Qué bueno que la opción fue un 100. La que eligieron. Muchas gracias. Chiquillos, hoy tenemos entrevista. No se lo pierdan. Ya debe estar muy cerquita nuestra invitada, la doctora Laura Álvarez. Hoy hablamos del duelo, de esas reacciones emocionales que nos dan cuando pasamos por una situación de estas tan fuertes, ¿verdad? Todos los vivimos diferentes, así que hoy vamos a hablarlo con Laurita.
0: Así es, señoras y señores, cuando quieras, donde quieras. Si usted lo toma como una invitación, es una de las invitaciones más honestas que puede dar. Si lo toma como una simple canción, preste la atención, porque de verdad tiene en su letra un poema.

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0: Y ahora, con ustedes, yo la sé, yo lo digo,
1: yo la canto.
0: Hoy sí, Debbie, hoy sí.
2: Hoy sí gano.
0: Hoy sí, hoy sí. Se va la chichaldosa, señoras y señores.
2: Ay, espero, chicos, de verdad.
0: Tenemos chichaldosa hoy en el Desayuno Azul. Tenemos una canción que todos hemos cantado. Todos. Ahí les voy adelantando. Okay. Igual, la programación de Azul es eso. Son las canciones que siempre escuchamos de nuestra madre, escuchamos en nuestra casa. Ahorita nosotros decimos, ¿recuerdan aquella emisora que solo temas viejos pasaban? Pues ahora viera qué buena música está pasando. La diferencia no es la música, la diferencia es su percepción de la vida.
2: Exacto, son los años, amigos. Disfrutamos más las cosas, Roy.
0: Claro, claro.
2: Le prestamos más atención.
0: Bueno, señoras y señores, dice así, presta atención. Que nunca mentirás es cosa cierta, mas hoy te pido yo que si me mientes y digas, que si me mientas y digas que no te quiero, anda, vete.
2: Yo la he cantado.
0: Debbie, a usted se la dedicaron y todo.
2: ¿En serio?
0: ¿Te acuerdas aquel noviecillo que tuvo usted? El de Jacó.
2: El de Jacó.
0: Dice por acá, nuestros buenos amigos empiezan a mandar los mensajes. Ruth Mora dice, ¿es italiano? Sí. Uy, el cantante es italiano. Debbie, yo creo que tenemos aquí...
2: Gané.
0: No, espérese. No, espérese, gané, espérese, Debbie. Gato nos quedó de traer pan. Yo no sé, si usted cruza los dedos o los ojos...
2: ¿En serio?
3: ¿Cuál es, Ronnie? Los pollitos dicen piu, piu.
0: Ah, no, yo no, pensé
2: no
0: que era el pan.
2: No, no, era. No, Ronnie, no era.
0: Ya grande, dicen a Yancy, sí, bastante okay. Grande, sí, sí.
2: Está vivo, ¿no?
0: Olis empieza con C y termina con O. Dino.
2: Comienza con S, sí.
0: ¿Quién? ¿Quién?
2: ¿El nombre del artista?
0: No hemos dicho.
2: No, no, pero sí comienza con S.
0: No.
2: Ah, ok.
0: Es hombre y es italiano. Sí, correcto. Es hombre, es italiano. Buenos días, Debbie y Ronnie. Les cuento que hoy tuve que salir corriendo de la casa a dejar un cartel de presentación de mi hijo. Maki, ya lo vamos a leer. Es para no enredar la sección. Ya lo leemos. Uh-huh. Dice, el pan es para la otra semana, dice Gato.
2: Ah, ok, perfecto, sí. No se preocupe.
0: Entonces, es italiano, ya está grande.
2: Ajá, ¿sí? ¿Está vivo?
0: Está vivo.
2: Ok. Sí. ¿Ha venido al país?
0: Ah, Debbie, no sé. Ah,
2: entonces no ha venido así como recientemente, no. Conciertos, no.
0: Sí. Ingrid dice, perdón, se me enredaron los cables. Sí, el nombre empieza con P, P de Pablo. Okay. P de Pablo y termina con O. O de ornitorrinco.
2: ¿O es el siguiente apellido o termina no. Todo con O?
0: El nombre...
2: Es solo un nombre.
0: El nombre, nada más el nombre. Ajá. Empieza con P y termina con O.
2: Ok. ¿Se llama como otro artista?
0: No.
2: No, ok.
0: ¿Qué? ¿De las puse muy difíciles? ¿Sí? No veo a nadie.
2: Sí, sí.
0: ¿Es el nombre de un vegetal? Sí, correcto. Ya lo dijo todo con eso. Pensando. Aguacate González. No, esa es fruta.
2: Ajá, sí.
0: Señoras, señores, ¿usted sabe que el coco también es una fruta?
2: ¿No?
0: Uh-huh.
2: Ajá.
0: Es una fruta. No. Debbie, parece que lo perdió usted.
2: Ay, no puede ser que lo dijeron.
0: No.
2: Nadie ha dicho nada.
0: Nadie
2: tampoco.
0: Ha dicho nada.
2: Entonces también pierdo. Siempre voy a perder. Sí. Si no cantan, pierdo. Si lo dicen, pierdo.
0: Pero le traigo galletitas.
2: Ayer estuvieron.
0: Señoras y señores, el siguiente de los mensajes que ingrese... Ahí está Braulio. Ahí está Braulio. Ojo que no estamos preguntando nombres, ¿verdad?
3: Repita la estrofa.
0: Con todo gusto. Que nunca mentirás es cosa cierta. Mas hoy te pido yo que sí me mientas y digas que no te quiero. Anda, vete. Uy, Debbie, qué canción, Debbie.
2: No, Ro, no me la sé.
0: ¿Cómo?
2: No,
0: sí,
2: no,
0: se la no. Sabe, sí se la sabe.
2: Comienza con P.
0: El nombre de él empieza con P. Vino.
2: Está grande, está con vivo. P. Es un vegetal. El nombre, se podría decir el nombre.
0: Inés, mi Valeriana, dice Magali. Señoras y señores, el siguiente de los mensajes que ingrese nos dice cómo se llama el cantante.
2: A ver, chiquis.
0: ¿Cómo se llama el cantante? Pepino DiCapri. Ahí está, Pepino.
2: Está el Pepino.
0: Pepino.
2: Ay, ya, sí, sí.
0: El siguiente de los mensajes. Muchísimas gracias. Mira, del 6863, apuntame ahí a Madrigal. Madrigal. Es que no sé cómo se llama, pero lo vamos a anotar Madrigal como Madrigal.
2: Montiel.
0: Madrigal.
2: De la familia de Cari.
0: Fíjate. ¿Sí? El siguiente de los mensajes que ingresa nos dice cómo se llama la canción. Rápidamente. Rápidamente, señoras y señores. Rápidamente.
4: Ya perdió Debbie, ya perdió Debbie.
0: Ah, sí, sí.
2: Ya perdí. No, no, todavía no.
0: Se fue la chichaldosa.
2: Vamos a ver.
0: El próximo mensaje que ingrese nos dice cómo se llama la canción que empieza. Es que. Vamos a ver. Es que empieza dando precisamente.
2: ¿El nombre de la canción?
0: Sí. Vamos a ver.
2: Ahí está Ana Mercedes.
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2: Ya lo dijo Rutica, ahí está.
0: Me duele por demás.
2: Ay, vaya cantando, Rutica, hágale ahí.
0: ¿Quién dijo yo la canto? Al 87440999 o algún caballero.
2: Ay,
0: la canción
2: sí, qué
0: empieza
2: lindo.
0: Así. Me duele por demás romper contigo. No bastan los recuerdos al destino, nos queda solamente el pasado. 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Olvida, por favor, si bien me quieres. Que nunca mentirás es cosa cierta. Mas hoy te pido yo que sí me mientas y digas, no te quiero, anda, vete. ¡Ay, Dios, Debbie! Quien la cante, no me la eche a perder, porfa, que cante bien bonito, Debbie.
2: Está muy linda. El Rutico está cantando.
0: Debbie.
2: Bueno, hágale, Anita, hágale. A ver, Anita va a cantar.
0: 10 segundos.
2: Eso, Anita, ya
0: 9,
2: está cantando.
0: 8.
2: Tranquila, canta.
0: 7.
2: ¿Y dónde 6, están las otras chicas? Gaby, 5, la otra, ¿verdad?
0: 4. 3.
2: ¿Qué, Rutica? No la veo.
0: 2, 1.
2: Tengo al nuevo jefe aquí. ¡Ay! ¡Hasta foto! Creo que me está vigilando. Llévele algo de comer al nuevo. Tiene el jefe al frente.
0: Pasemos el nombre, póngale volumen a eso para que vean.
2: Lo saluda.
0: No lo hace, no lo hace.
2: Tengo jefe al frente.
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1: Bueno, y como bien saben, son tres categorías: olor, sabor y sonido. Hoy vamos a hablar de sabor. Debbie, el refresco, o como decimos aquí en Costa Rica, el fresco que hacían en la casa, en su casa, cuando usted estaba pequeñita.
2: Ah, está fácil.
1: Está fácil.
2: Siempre fue el de limón.
1: Siempre de limón.
2: Naranjilla.
1: Cierto.
2: Porque teníamos muchos palitos o árboles de naranjilla.
1: Sí.
2: Entonces era de naranjilla.
1: Bueno.
2: Ni siquiera era limón de este mes, sino era naranjilla.
1: ¿Qué le recuerda a usted cuando le digo el fresco, y así, tal cual, el fresco que le daban a usted en su casa? Incluso algunos llevábamos de ese mismo fresco a la escuela.
2: Correcto.
1: Debbie, no había cosa más terrible que transportar, por lo menos en mi caso, un termito que siempre se derramaba. No había forma. Entonces, ¿era aquel mielero por todo lado?
2: Porque tenían suficiente azúcar.
1: Ah, toda el azúcar que pudiera, ¿verdad? Porque esa era la receta de mi mamá. Era media naranjilla y azúcar. Todo el azúcar que usted quiera.
2: Y así, eso es lo que consumíamos. Rob, ¿vos sabes que yo me acuerdo hasta el pichel?
1: Sí, claro.
2: Donde se hacía ese fresco.
1: Debbie.
2: Era de aluminio.
1: Debbie, precisamente por ahí, ¿verdad? Vieras que el pichel era, no sé si aluminio, acero inoxidable, aluminio. Sí. Y tenía un asa en hierro.
2: Sí, la otra también.
1: Pero estaba alumbrada. Debbie, entonces, el sabor y el olor se complementaban entre el pichel, la naranjilla, el azúcar.
2: Y el óxido, todo el...
1: Ay, qué cosa más terrible, Debbie.
2: Pero esos eran los picheles y se metían en la ref.
1: Ajá. Sí, claro.
3: Buenos días. El fresco de sirope con frutas,
1: bueno,
3: delicioso. Se tomaba uno primero el fresco para comerse la fruta con cuchara.
2: Con cuchara.
1: O sea, ya el valor nutritivo ya estaba complementado.
2: Sí, y mucho sirope.
1: Frutas.
2: Mucho sirope. Será delicioso.
4: El fresco que nos hacía mi mamá para que almorzáramos y lláramos también a la escuela se llamaba culey.
1: Ah.
2: Las bolsitas.
1: A mí me gustaría preguntarle a nuestra invitada que ya llegó.
2: Ya vino la doctora.
1: Siempre tan fresquita, oliendo bien rico.
2: Sí, ¿verdad? Va linda, ya está aquí.
1: Laurita, ¿cómo le va?
5: Buenos días, chicos. Buenos días, y a los que nos escuchan, feliz de estar aquí nuevamente con ustedes.
1: Gracias.
5: En esta mañana soleadita.
1: Linda. Cierra los ojitos.
2: Se cierra los ojitos. ¿Qué le va
1: y yo
2: preguntar?
1: Le digo fresco de mamá o fresco de abuela o fresco, el fresco que te venga a vos a la mente cuando estabas pequeñita.
5: Limonada.
1: Sí.
2: La limonada.
5: La limonada y pensando en el pichel, era un pichel plástico.
1: Plástico.
5: Amarillo, pero sí, limonada. Ajá. Es lo que se me viene a la mente.
2: ¿Y
5: tamarindo también? Ay, el tamarindo. De tamarindo. Ese lo hacía mi abuela, delicioso.
1: Ponete los audífonos para que escuches al resto de mensajes.
6: Hola, chicos.
2: Hola.
6: Buenos días, bendiciones. En mi caso siempre había fresquito de naranja y de limón, porque somos de la zona de Acosta. Y ahí se da muy bien el cítrico, fresquito de casa, que era el número uno, y a una tía que amo mucho, que me daba fresco de masa. Saludos y bendiciones.
1: Ese es nuevo para mí, completamente.
5: Masa,
1: de masa.
2: ¿Cómo fresco de masa?
1: ¿Usted? Sí, ¿Laurita?
5: No, ni idea,
1: no.
5: Tampoco.
4: Ay,
5: me quedé pensando.
4: No, chicos. Pero también hacían fresco de chan con,
1: chan,
4: con paquetillo, ya sea ¿cómo es? Culey o fresquito. Le echaban del rojo para darle color al fresco chan. Y normalmente era ese. O Culey solo, bien frío, qué rico sabía. Y después del limón, cuando el palito echaba limones.
2: Correcto.
1: ¿Vos sabés qué? Yo Culey.
2: No tomé.
1: Ajá. A mí no me dejaban con tomar de eso.
2: ¿Y eso?
1: Era natural siempre, ¿eh?
2: Ajá.
7: Fresco de naranjilla, horchata y pinolillo nos hacía mi mamá.
1: Pinolillo me suena a dolor de panza.
2: No, a mí. Ahorita sí.
1: Sí, pero... claro. Yo le hacía a mis hijas fresquito de limón y cuando me preguntaban me decían, ¿qué hay de fresco? El tradicional.
8: Chiquillos, a mí me recuerda mucho el... Había un hombre, un refresco de Kool-Aid, eso era veneno para el cuerpo, por eso se nos daba, porque solo para eso alcanzaba.
1: Sí, sí.
8: Y Donito, y mi mamá les ponía un plástico para que no se nos regara.
1: Claro.
8: Bueno, debía hablar de refri, en mi casa eso no existía.
1: Bueno, imagínate. Fresco de limón, dice Jorge Soto. Amada, dice el de masa, exquisito, dice. Bueno.
2: Chiquillos, de verdad, no recuerdo.
5: Hay que explorar, hay que investigar, sí, claro. Ese.
6: Chicos, es que... Bueno, no sé si en todo lugar se conoce, antes cuando las mamás amamantaban, el fresco de masa se suponía que las hacía producir más leche, entonces mi tía tenía a su hijo mayor pequeño, entonces ella hacía un pichel de fresco de masa y para no hacer más nos daba todo fresco de la masa de hacer tortilla.
1: Interesantísimo.
5: Ah, yo había oído el de agua de arroz.
1: Ajá, ese sí.
2: Y es muy rico.
1: Claro, ¿eh? Ajá. Me dieron en estos días... O sea, fue devolverme en el tiempo. Papaya con naranja, qué bueno, el de Vicky León.
2: Ay, ese.
1: Ese es muy rico.
2: Es muy fino, sí, ustedes, claro, papaya, claro. Con limón.
1: ¿Qué dice Daniel? Daniel nos dice por acá, vamos a ver.
9: Ronita es de Sabana, el fresco de masa. Y ¿han probado el fresco de aguacate?
1: Sí.
9: ¿Con leche?
1: Sí, es delicioso. Los helados de aguacate son riquísimos.
2: Bueno, uh-huh. No lo he probado.
10: Me recuerdo el fresco de paquetitos de fresquito.
1: Fresquito.
2: Era lo que teníamos.
5: El Tang también.
10: Qué infancia más linda.
1: Yo creo que Tang era más caro, ¿verdad?
2: Sí, era creo un poquito, claro, más nuevo. O sea, sí. Pero es que era fresquito.
5: Sí, fresquito.
11: Fresco de limón con sal y hielo. No permite que se suba la presión.
1: Uy, por aquí don Néstor me mandó ya toda la reseña del fresco de masa. Muy buen.
12: Fresco de limón con tapa dulce.
1: Oiga, qué rico.
12: Raspaban ahí el dulce, me acuerdo.
1: Qué rico.
12: Y al mediodía era un calorón y le daban a uno eso.
1: Y era como el agua de sapo.
12: Y nada porque no había refri.
1: Era como el agua de sapo, ¿verdad?
2: Agua de sapo, sí. También.
1: Alan, ¿qué tal? Dice agua de sapo, ¿ves? Nos da mi abuela, sí. Hablando chiquillos, rápidamente porque se nos va el tiempo.
13: Sí. Hola, chicos. Ay, sí. El culé era como más finolis, pero cuando no había, como dicen, había un palito de limones. Uh-huh. Y entonces, limón.
1: Sí, claro. Sí, Maye, claro. Porras, buenos días.
14: Chiquillos, buenos días de nuevo y a la invitada. En mi tiempo no existía jamás la refri, ¿verdad? Pero había, mi mamá, la señora se la ingeniaba.
1: Sí, siempre.
14: Y resulta que mi mamá partía una tapa de dulce, la ponía en un pichel y después de hervir las cáscaras de la piña, porque en aquella época, claro, no había pesticidas, como sí, ahora sí, ya no sí, se podía sí, hacer. Sí, sí. Ese era nuestro refresco.
15: Buenos días, David y Ronnie. Hola. En ese pichel todavía lo conservo ahí. Me daba mi mamá leche agria con sirope y también fresco de jocote.
2: Fresco jocote. Sí,
16: definitivamente, yo lo que recuerdo es el fresco de pinolillo, porque sembrábamos el maíz y mi mamá tostaba después de cosechado y a mí me ponían a moler el pinolillo.
2: ¿Cómo
16: un
2: no
16: sabor
2: olvidarlo?
16: Inigualable.
1: Gracias.
16: Y si era con leche, wow, mejor.
9: ¿Ustedes no se acuerdan de los vasos esos metálicos que si se caían se escuchaban toda la cuadra?
1: Cosa más
2: los
1: terrible.
2: De loza, ¿sí? Los jarros de loza.
1: No, los de metal.
5: Los de metal.
2: Ay, no tenía.
1: No.
2: No, jarros de loza, sí, tuvimos.
1: No,
2: un
1: es que no. Loza es diferente. Loza es
5: de hecho, como metal,
2: los de metal se están usando ahora otra vez.
1: Sí, claro. Ajá, claro.
2: Tengo ahora, antes no tenía.
1: Por una sencilla razón.
5: ¿Por qué?
1: Hey, todo el mundo quiebra los vasos. Eso es sí. Imposible. Se amellan.
2: Mira, fresco de marañón. No, qué no me rico. Hacía tanta gracia porque tenía.
5: Leche agria con sirope, me hacía mi mamá.
17: Ronnie, como buen guanacasteco, la resbaladera.
1: Claro.
17: Solo calidad.
1: Chiva, fresco de cebada con leche. Ajá. Bueno.
2: Y nada nos caía mal, no éramos intolerantes. Es que ahora, a mí, cuando lo mencionan, ya está como que me da.
1: Diría Silvita, me hace guruguru en la panza.
2: Pero ahí seguíamos.
1: Chiquillos,
2: ahí
1: seguíamos. Hoy vamos a hablar con una experta en el tema acerca del duelo. Yo espero poder aguantar toda la entrevista porque sí es algo que está muy, muy presente en mi vida. Sí, y claro. La verdad espero agarrar mucho para mi saco.
2: Y esto para todos.
1: Sí, claro. Ustedes, ¿verdad? Chiquillos, 874-40-999, ¿qué es lo más difícil de un duelo?
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0: Bueno, sin pensarlo, esa canción da pues un mensaje final de la entrevista que vamos a tener en este momento. ¿Cómo cuesta olvidar, verdad? Y yo creo que
1: O no se olvida,
0: o no se
1: Rob.
0: olvida del todo.
1: No,
0: Y por acá
1: no.
0: hicimos una pregunta: ¿qué es lo más difícil de un duelo? Nos responde Lisbeth y con ella comenzamos.
2: Depende mucho de cómo la persona falleciera, qué tan unida era usted y todo. Bueno, en mi caso, mi abuelita falleció desde que yo tenía 14 años. Son casi 40 años y yo todavía la extraño y todavía la lloro y todo. Entonces es muy relativo.
0: ¿Qué nos dice Raquel Uribe?
3: Hola, linduras, un abrazo desde Barrio
1: Hola.
3: Aranjuez.
0: Gracias.
3: Híjole, ¿qué es lo más difícil del duelo? Las alegrías, las buenas noticias, las metas alcanzadas cuando no las puedes compartir con esa persona que tanto amas y que ya se fue.

0: ¿Qué nos dice don Sigifredo?
1: Para mí un duelo lo más triste que puede haber. Soy un adulto mayor, mi madre murió hace 10 años y todavía la lloro. No se me olvida, me parece que todavía está vivo, ahí donde me pongo peor.
0: Qué impresionante ver que personas, sin importar la edad, todavía, después de mucho tiempo, pues recordamos y recordamos con lagrimillas en los ojos.
2: Imagínate, 40 años, claro, dijo una de nuestras amigas, otro 10 años. Yo llevo 4 años la otra semana y lo recuerdo como ayer. Ro lleva tan solo un par de meses. Uh-huh. ¿Es posible volver a encontrar, Laurita, bienestar, alegría, después de una pérdida tan importante en nuestras vidas?
3: Como hablábamos, el duelo es lo más difícil de la vida, porque es enfrentarse a pérdidas constantemente y es darse cuenta, porque no hay solo pérdidas de muerte, ¿verdad? Que ya no volvemos a ver a esa persona, ¿verdad? Sino de espacios, de amistades, claro, laborales. Entonces, lo que vos decías es un mito en el sentido de no hay que olvidar a esa persona. Esa persona, duelo no significa olvidar, ¿verdad? Más bien, duelo es entender, ¿sí? Llorar, nos podemos enojar también, pero esa persona puede estar siempre en mi corazón, en mis recuerdos, en que un día, claro, que me ponga muy triste y diga, ay, voy a llorar a mi mamá, no importa que, o mi pareja, o mi, ¿verdad? Una de las muertes más dolorosas, un hijo, y darse ese espacio, ¿verdad? Porque lo, como sociedad es como, bueno, no, ya eso pasó, no llore, mejor no se hable, no se diga, porque así no sufrimos. Y no, ¿verdad? Es entender, esa persona va a estar con vos, hayan pasado 40 años, hayan pasado 10 años, puedo tener el derecho de decir, hoy quiero llorar, hoy me hace falta, qué era lo que cocinábamos juntos, claro, qué hacíamos juntos.
0: Y hay fechas especiales, sí, se acerca una fecha que para todos es demasiado emotiva, Día de la Madre.
3: El Día de la Madre.
0: Y yo ya desde este momento estoy presupuestando las lloradas que me voy a dar.
2: Ajá. Está bien. Dejar que todo eso drene, dejar que todo eso pase.
3: Sí, por lo que está bien es reconocerlo, ¿verdad? Es por lo menos que eso es muy importante, ¿verdad? El decir, uy, ando triste o ando enojado, claro, o ya me estoy preparando para el Día de la Madre, ya no va a ser tan bonito porque mi mamá no está, ¿verdad? Entonces, el reconocerlo es lo importante, el reconocer esa emoción, el reconocer qué me provoca, ¿verdad? Y tratar, por ejemplo, con lo que estaba diciendo Ronnie, bueno, este es el Día de la Madre, que va a ser muy difícil porque va a ser el primero sin su mamá. Bueno, también cómo podemos hacer en ese recuerdo, si mamá estuviera, no sé cuál sería, qué era lo que hacíamos, si lo podemos hacer con las personas que todavía nos acompañan, ¿verdad? Si queremos hablar de ella, si queremos hacerle una carta y podemos írsela a leer. Es como, porque ya no va a estar esa persona y ese dolor está y tenés que reconocerlo, eso es lo importante. Pero también prepararnos, sí, claro, para ese evento, pero no necesariamente lo tengo que ver como de viene el Día de la Madre y ya me amargué y ya no quiero nada y mejor que esos días desaparezcan, ¿verdad? Porque todos lo vamos a enfrentar. Es que si hay algo seguro y que siempre hemos dicho es que nacemos y que morimos. Entonces no hay ningún ser humano que diga, a mí eso no me ha pasado, no me va a pasar.
0: Es lo único seguro que tenemos. Muchos mensajes. Ivania, buenos días.
4: Hola, buenos días. Para mí lo más difícil del duelo es la ausencia que se vive día a día. Porque, bueno, en el caso mío, con mi mamá, se me fue hace 3 años y medio. Pero día a día hay algo que me recuerda a ella.
0: Ana Mercedes, buenos días.
5: Ay, hola. En mi caso, bueno, ya hace muchos años también que mi abue se fue. Pero como fue un accidente, fue muy repentino. Entonces, y a mí me avisaron hasta el otro día, ya cuando la enterraron. O sea, yo nunca vi que la enterraran ni nada. Entonces, digamos, a mí me quedó eso.
0: Impresionante. Yo creo que la despedida es muy importante, ¿verdad? Es cerrar ese ciclo.
3: Los cierres son importantísimos. Ahora esa oyente que estaba diciendo, a mí me pasó con mi abuelita hace 2 años, que amaba con todo mi corazón. Cuando dijiste los refrescos de mi abuelita, es siempre la avena. La avena era como...
2: Con el tamarindo.
3: Y también, pero la avena con ella era espectacular. Y yo no pude estar, yo estaba fuera del país y no nos dio tiempo de llegar. Entonces no me pude despedir. Y es el no despedirse. Uh-huh. Afecta muchísimo. Entonces, ¿qué hice? Reunimos un grupo de gente que la quería a ella mucho, leímos mensajes, le hicimos una misa, etcétera. Entonces, sí es importante, si usted no pudo cerrar, ¿verdad? Si hay que buscar alguna manera o no pudo estar en el momento, como decía ella, no es lo mismo. Yo creo que uno nunca está preparado, por más que vos sepas que hay una enfermedad o que en algún momento va a pasar. Sí, las muertes repentinas son horribles porque de como, ¿qué pasó, verdad? Si ayer la vi bien y ¿qué pasó? Eso, el shock es fuertísimo, ¿verdad? Pero siempre los cierres son muy importantes.
0: Dice por acá, oyente nueva, Hilda, bienvenida. Lo más difícil del duelo es la aceptación.
2: Ajá, aceptar que ya no va a estar.
3: Eso que decía, ¿verdad? El que uno diga, ay, quiero, ¿verdad? Hay chispazos, me imagino, sí, claro, que a vos claro. Te pasa, que a veces yo digo, ay, la voy a llamar.
0: Ayer la escuché.
3: Ah,
0: ayer escuché donde llamaba a papi de una forma muy particular que ella tenía. Y la escuché tal cual. Le digo, ya simple, acabo de escuchar a mami llamando a papi. Y vean, con esto cerramos esta parte para ir a una pequeña pausa. Creo que lo más difícil en mi caso es llamar a mi papá. Y decirle, o no decirle, más bien, páseme a mamá. Siempre era ese el orden. O cómo está. Ay, sí. Los primeros días fueron terribles, donde yo llamaba, papá, ¿cómo estás? Y me quedaba como aquello de el impulso.
3: Y el otro.
0: De páseme a mami para hablarle. Uh-huh. Sorda como una tapia. Y así yo trataba de que me escuchara, preguntarle cómo estaba. Uh-huh. Se le olvidaba todo de momento, pero... Su demencia sí la llevó.
3: Pero sabías que estaba ahí.
0: Exactamente. La llevó de a poquitos a apagarse. Uh-huh. Creo que esto a nosotros nos dio una tranquilidad.
2: Y que estuvieron ahí.
0: Y que estuvimos
2: ayuda
0: ahí.
2: Muchísimo. Nos ayudó un montón. Hablamos de este tema. Duelo. Seguimos hablando de esto. Chicos, ¿cómo podemos diferenciar un proceso de duelo normal? Y es que yo quiero saber, preguntarle a Laura que está aquí, ¿qué es normal? ¿Quién me dice que lo que yo estoy viviendo es normal? Y a veces, puchis, ni siquiera hablar puede uno. Vamos una pausita. Ya venimos y hagan todos sus comentarios y preguntas. Aprovechemos que...
0: Cortitos, la... porfa.
2: Sí, porfa. No
0: si se pasan de 30 segundos, tenemos que cortarlos.
2: Sí, correcto.
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0: Bueno, chiquillas, se nos llenó este WhatsApp. Definitivamente todos tenemos a alguien a quien llorar y alguien en quien pensar.
1: Bro, yo tenía listas como unas 7 preguntas aquí que había pensado. No. Las voy a dejar aquí, sí, déjalas, nada más.
2: Porque ahí ya nos están colaborando.
1: Ya nos hicieron el programa. Tal vez esta que nada más para que sí, no nos quede ahí.
0: Eso te iba a decir.
1: ¿Qué es normal? Cuando dices, es que es normal lo que estás pasando. ¿Qué es normal? ¿En qué momento ya no deja de ser normal entonces? Si uno cree que se muere con ellos.
2: Exacto. Bueno, vamos a ver, cuando hablamos de normalidad es porque siempre la ciencia tiene que definir parámetros, ¿verdad? De cuando ya vemos que un duelo se vuelve ya algo que la persona no está manejando de manera adecuada, podríamos decirlo así, porque normal suena de normal para quién, ¿verdad? Entonces, se habla generalmente de que un duelo, el estar muy mal, la tristeza profunda o el llanto frecuente, generalmente podemos hablar de el primer año donde la persona fallece, ¿verdad? Eso no quiere decir que ya después de ese año es que ya no me voy a volver a acordar, ¿verdad? Pero lo que uno espera es que pase ese año donde la persona se permita, si es necesario, buscar ayuda, hablarlo, llorarlo, vivirlo en familia, pero que ya después de un año el recordar a esa persona sea de una manera diferente, no te tumbe en una cama, no pases muy triste más de 3 días, ¿verdad? No te quedes atrapado en el dolor, porque el primer año uno pasa por etapas, ¿verdad? A veces desde la etapa del shock, desde la etapa primero de no acepto, ya cuando lo acepto, lo niego, después me enojo y ya vuelvo a la etapa de aceptación. Entonces, hablamos de que es un año para que la persona vuelva como a reincorporarse, como a darse cuenta, uy, sí, ya no me llegó ese mensaje, ya no pude llamar a esa persona.
0: Y hablando de mensajes, aquí tenemos a Ana Yancy.
3: Para mí la palabra duelo es una palabra muy grande. No solo duelo se refiere a muerte, también un divorcio, una pérdida de una mascota que uno quiera mucho, un amigo, un vecino, la separación es lo más doloroso, eso es lo que más nos duele, la separación, que ya no vamos a volver a verse a ser querido, pero el duelo es una palabra muy, muy grande.
0: Gracias, Ana. Dice Maga que ella perdió a 2 personas que amaba con el alma precisamente por el COVID, el papá y su mejor amiga. Aún en estos momentos lo sigue llorando, es demasiado difícil. Pero ella nos da una frase, con eso continuamos: en la memoria nadie muere.
2: Ay, qué bonito. En mi corazón están, en las fotos claro, están. Claro. En reunirnos y hoy hablemos de la abuela, hoy hablemos de esa persona, es lo peor que puede hacer alguien, y lo que hablaba la señora y lo decíamos al principio, es que duelo es pérdida, nos enfrentamos todos los días, duelo es crecer también, duelo es tener 20, ahora 50, y ¿sí? que ya no tener la misma energía, la misma fuerza, duelo es estar enfermo y perder capacidades.
1: Podemos hablar de eso, Laurita, porque tal vez ya rondamos 50 años y de repente con nostalgia recordamos esos años. Ya podemos hablar de eso, es otro programa.
2: Sí, pero también, pero son pérdidas. Pero lo peor que uno puede hacer es no hablar de esa persona. Yo recuerdo que mi abuelita, que perdió una hija, yo tenía poca edad cuando eso pasó. Y la gente dejó de hablarle de mi tía porque se manejaba mucho. Es que si le hablamos se va a poner mal, es que si le hablamos se va a poner a llorar. Es que, ¿verdad? Entonces era como, Dios libre, le mencionen a la tía. Y después ya yo grande le preguntaba mucho, ¿y cómo era? Y cuénteme de ella. Ella me decía, ay, eso es lo mejor, porque lo que más doloroso que me pasó a mí es que nadie me volvió a preguntar. De su
0: y lo
2: tía.
0: Estábamos haciendo tal vez para paliar un poco la situación.
2: Exacto, entonces podemos seguir hablando de esa persona, reunirnos, cocinar lo que le gustaba, leer el cuento que le gustaba. Entonces, en la memoria y en el corazón nadie muere.
0: Doña Grace.
4: Buenos días. Vieras que mi mamá tiene 7 años de muerta. Mi mamá murió por una caída que se dio y se golpeó y se mató. Pero vieras que yo desde ahí, desde esa fecha para acá, lo que tiene mi mamá muerta, yo no visito ni un cementerio, ni visito un funeral, ni voy a ver difuntos ni nada, porque eso es volver a revivir la muerte de mi mamá.
0: Qué difícil eso, y está bien.
2: Está bien, eso que he dicho que tocó ese tema, y muchas gracias, porque también en esos procesos la gente quiere imponer, ah no, pero ya, haga esto, pero haga lo otro, usted tiene que enfrentarse, ir, uno tiene, cada uno de nosotros va a manejar las pérdidas de manera diferente, entonces, si a usted le da paz el no ir a un cementerio, a una vela, no lo haga, y nadie tiene por qué obligarte, cada uno de nosotros vive el duelo diferente, hasta que usted, ¿verdad?, se sienta, no, hoy voy a ir o puedo probar, voy a ver cómo me siento, y si vuelve a sentir que no lo logra, pues respéteselo.
1: Y si no, buscamos ayuda, que también es muy válido.
2: Eso, ¿verdad?, es importantísimo.
0: Hablando de ayuda, ¿qué recomendación puede dársele a una de nuestras oyentes para cuando la gente le hace comentarios tan imprudentes que ningunean el dolor? He recibido comentarios como, ay, pero él no sufrió tanto, ya pasaron muchos años, ya es tiempo que lo supere, no llore, vea que él está mejor donde está. Qué déjelo, difícil, ¿verdad?
1: Déjelo descansar, me dijeron el otro día, y bueno, yo lo dejo descansar, es que lo extraño mucho.
0: Claro.
1: Aquí hay un comentario de Ingrid Ro, y dice, es la ausencia, dice, perdí a mi papá hace 4 años, él murió de un infarto, y un día me duele mucho, hay una foto, hay un dicho, hay una canción, conforme pasa el tiempo, sí, duele menos, pero eso es muy difícil, lidiar con una ausencia y un recuerdo, no puedo imaginar perder a mi mamá, pero cuando llegue el momento, ay, miren, lo voy a afrontar, y una de las cosas que más pasan es el sentimiento de culpa por lo que no le dije, lo que no hice, pero que ha sido lo más duro que me ha... Pero definitivamente eso ha sido lo más duro de la vida de ella.
2: Sí, que aquí es muy importante, ¿verdad? Cuando hay culpa, cuando... Y siempre va a haber cosas que no dije. Entonces también hoy aprovechen este programa que les da estos chicas azul, este desayuno azul. El ponerme a cuentas, ¿verdad? ¿Con quién usted siente que si se muere esa persona, le tuve que haber pedido perdón, tuve que haber tenido una conversación, tal vez no vamos a poder volver a ser unidos, pero por lo menos cerré, ¿verdad? Porque sí, es muy cierto, está la culpa, ¿verdad? De los hubiera, eso que mata, y cuando hay eso, tiene que conversarlo, trabajarlo profesionalmente, y lo que decías, Ro, por eso cuando la gente es imprudente, si te hacen esos comentarios, uno puede quedarse callado, pero sepan, cada uno de ustedes vive el duelo de manera diferente, así que dése permiso de vivirlo como usted quiera vivirlo.
0: Hablando de ayuda, y con esto cortamos acá para ir a una pausita, dice Gaby, ella tiene a su madre fallecida desde hace 8 meses y siente que no lo logra. ¿Necesitará ayuda? Venimos con esa respuesta.
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0: Bueno, vamos a tener que ser más directos.
1: Uy,
0: porque
1: bien, ¿ahora qué?
0: Sí, se nos va el tiempo y tenemos muchos mensajes.
1: Okay.
0: Chiquillos, nos dicen por acá, vamos con Shirley. Gracias por reducir el mensajito.
2: Hola, hola, Doc. Vieras que cuando murió mi mamá, yo sentí que yo me iba a morir. Mi mamá murió, estábamos desayunando y al otro día la estaba velando. Y para mí fue algo, tuve psicólogo, tuve psiquiatra, yo iba al cementerio todos los jueves a visitarla, a hablar con ella, venía, ya me sentía bien. Cuando entró pandemia me cerraron los cementerios, ya no la pude visitar. Y entonces a los 5 años, ella murió en el 2017, a los 5 años la cremé y sentí que ella volvió a casa y ya se me quitó todo, gracias a Dios.
1: Bueno, qué bendición.
0: ¿Qué dice don Eduardo?
3: Hola, hola, buenos días, Ronnie, Debbie. Sí, mi papá murió hace 7 años y él era constructor y yo trabajé con él muchos años en construcción y de hecho ahorita me dedico a eso. Pues a veces a mí se me da mucho porque tal vez algo que me pega aquí en el trabajo y de ahí no tengo cómo llamarle y preguntarle cómo lo puedo hacer. Entonces, pero igual, y sobrepasa uno, ¿verdad? Sigue adelante. Lo que pasa es que sí hay momentos en los que uno, en mi caso, en los que uno pues de, necesita y quiere también escucharlo y no está, ¿verdad?
0: Dice por acá Lourdes que a ella le costó la muerte de su madre. Murió un 18 de diciembre y los días de la madre, pues la recuerda, la Navidad definitivamente va a ser bastante más costosa. Y son difíciles los años y ya tiene 36 años de haber partido. Ay, imagínense.
1: Aquí tengo un mensajito de Ruth y dice: buenos días, doctora, yo perdí una nietita de 10 meses de edad hace 3 años, la recuerdo con amor, a veces con lágrimas, mi pareja me dice que la deje descansar en paz, pero yo creo que esas lágrimas y ese recuerdo no van a desaparecer nunca y que son necesarios para poder sacar ese ratito y ese momento de dolor. Se vale.
4: No es que no la estás dejando descansar, ¿verdad? Lo que estábamos hablando ahora es dese el permiso. Si tiene ganas de llorar, llore. Si tiene que quiere escribirle algo, que quiere andar con la foto todo el día de esa persona. Sí, está bien mientras no se vuelva un patrón. Que si no lo hago, entonces no puedo vivir. Ahí es donde ya empezamos a ver cosas que no me permiten como avanzar, ¿verdad? Lo importante es, porque lo más difícil del duelo que hablábamos es que la vida continúa, ¿verdad? No es que, porque uno lo que quisiera es desaparecer del mundo por un tiempo, ¿verdad? Pero hablábamos de que tenemos que seguir trabajando, hay que seguir pagando cuentas, hay que seguir atendiendo chiquitos, pareja, la vida, ¿verdad? Sí. Entonces, lo peor que podemos hacer es no hablarlo, no llorarlo, no darnos el permiso de sentirlo, pero esa nietita siempre va a estar y si ella la tiene que llorar, el problema es cuando ya ese dolor no me deja ser funcional. Ahí es donde yo sí tengo que decir, bueno, busquemos ayuda, veamos a ver cómo lo manejamos, porque cada uno de nosotros es diferente. Por eso es muy ingrato decir, ay, pero Debbie, ya.
1: Sí, ya pasaron.
4: Ya pasaron. Ve a su hermana, qué bien que está, y usted sigue llorando. Entonces, cada uno de nosotros es diferente, la relación con la que yo tenía con esa persona ese también vínculo, ¿verdad? Es diferente, exacto, los procesos, si era una persona con la que yo hablaba o ya no, si estábamos enojados o no, entonces cada uno de nosotros es diferente, aquí lo importante es darse permiso y si se siente pegado por mucho tiempo que pase, entonces esos son como alarmas que me dicen, ah, mejor busco ayuda para tener una vida feliz, tranquila, en lo que queda y con las personas que me rodean, porque además constantemente nos vamos a estar enfrentando a duelos, ¿verdad?
0: Yo les contaba extra micrófonos y se los comparto a ustedes también. Para muchos es de su conocimiento, mi mamá murió hace muy poquitos días y el doctor, previendo todo lo que podía suceder, me dio un ansiolítico. Y ya tengo que irlo dejando. Pero se siente el no tener ese bastoncito para no llorar tanto, porque en todo lado lloro. ahorita uh-huh. en todo lado llora. Uh-huh. ¿Qué tan bueno es el utilizar tal vez ese fármaco para sobrellevar un poco el duelo?
4: Sí, en muchos casos, yo lo que les digo a mis pacientes o personas allegadas, o por ejemplo cuando hace 2 años que murió mi abuelita, yo dije voy a probar, ¿verdad? Si puedo seguir siendo funcional, porque los medicamentos muchas veces sí son necesarios, porque hay personas, por ejemplo, que pasan llorando todo el día, entonces no pueden trabajar o les cuesta dormir, ¿verdad? No, pasan los días, un mes y no pueden ser funcionales. Entonces, si usted puede ser funcional llorando, ¿verdad? O sacando, viviendo el duelo, yo no me medicaría. Pero hay momentos en que sí es necesario, porque, por ejemplo, no vas a estar aquí en la radio en tu trabajo llorando todo el día. Yo que también he vivido duelos, ¿verdad? En consulta, viendo gente y todo el día llorando. Pero era lo que decía Ronnie, yo me paraba en un semáforo y lloraba, ¿verdad? Entonces, hay momentos en que sí es necesario, porque esos medicamentos lo que ayudan es en los neurotransmisores, ¿verdad? Pero sí inhiben el llanto. Entonces la persona siente muchas veces que quiere llorar y no puede, ¿verdad? Entonces eso siempre bajo receta médica y control médico, ¿verdad? Porque también hay dosis, entonces no hay que irlo y para después irlo dejando poco a poco. Pero hay momentos en que sí, porque me afecta el dormir, el estado de ánimo cambia totalmente, o ando muy irritado y no me permite trabajar, o afecta mi relación con los que quedan, que esa es otra cosa que tenemos que tener en cuenta. Okay, si ya esa persona no está, pero digamos, si Ronnie no estuviera hoy funcional, ¿qué le podría dar a tu papá?
0: Sí, claro, claro. Miguel Ángel, con usted finalizamos porque son muchísimos mensajes que quedaron por acá.
4: Muchas gracias.
0: Vera también.
1: Ay, Dios mío.
5: Yo perdí a mamá hace 6 años, va a cumplir este 9 de diciembre que viene. Y como dice la canción, y cómo duele a cada momento, en cada cosa que uno ve. Y el problema mío fue que yo no pude estar con ella. Fue para el tiempo de la pandemia, no pude salir del país y hasta el momento, pues, hay cosas, como decía, que sí duelen mucho, pero ahí vamos, saliendo adelante y superando eso.
1: Gracias a todos. Gracias a todos por los mensajes, Ro. Fíjate, ¿sí? Queda uno de Nuria, que es a las 8:12. Tal vez un pedacito, un fragmento de ese mensaje.
0: Nuria,
1: 8:12.
0: Aquí está, sí.
1: O sea, a lo mejor se pueda.
6: Buenos días, chiquillos. Ay, qué tema tan bonito ese. Yo perdí dos hijos, uno hace 25 años y el otro de hace 20 años. Muy duro. Ha sido muchos años muy duro y hoy por hoy todavía lo recuerdo como si se me hubieran ido ayer.
1: Claro.
6: Es un duelo que para muchos dura poquito, para muchos dura muchos años, pero nunca se olvida. Uno aprende a vivir con eso, pero no se olvida. Alguien escuché una vez que un duelo dura solo 3 días y yo no lo he logrado, la verdad.
4: Tampoco. No, eso es un mito, eso no existe.
1: Llevo 4 años.
0: ¿Les parece si hacemos una pausita y venimos a despedir?
1: Sí. Ok, perfecto. Le vengo a los nombres de la doctora.
0: Por favor, apúntense eso. Muchas veces necesitamos una Laurita de bolsillo. Hay alguien que le diga a uno, va a todo estar bien.
1: Sí, no importa, se vale llorar. Está
4: se
1: bien.
4: Vale.
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1: Buenos días en nuestro rico desayuno. Faltan 10 minutitos para que sean las 9 de la mañana. Queremos agradecerle a tantas personas tan lindas por tantos mensajes que nos dejaron hoy. De verdad que muchísimas gracias por ser parte del programa, que estos temas les aportan, que estos temas les ayudan tanto. Si tienen alguna recomendación, alguna propuesta, nos lo hacen saber y nosotros con mucho gusto los vamos programando y los vamos desarrollando dentro del programa. Laurita, ¿qué le decimos a todas esas personas tan lindas que nos escribieron hoy con este tema de hoy?
2: Sí, muchísimas gracias por ser parte de Desayuno Azul, por participar, por abrir su corazón, porque son eventos muy importantes, pero sobre todo es de ese permiso de llorar. Si usted ocupa ir a cerrar, vaya al cementerio a hacer una ceremonia, hay grupos de apoyo para duelo, tenga personas seguras con las que pueda hablar lo que sienten. Entendamos que cada uno de nosotros vive el duelo de manera diferente y que duelo no significa matar a la persona. También en mi corazón, en mis recuerdos, hable de esa persona, recuérdela. A veces también no es solo llorar, riámonos de anécdotas bonitas, pero si usted siente que está muy pegado y que le afecta significativamente en su vida, es momento de buscar ayuda profesional. No lo viva solo. Lo peor que podemos hacer es aislarnos o no conversarlo.
1: Perfecto. Sí, hay momentos más bien que uno lo recuerda con una gran sonrisa. Uh-huh. Anécdotas que, o los dichos que tenían, ah, o todo eso, también se van.
2: Los chistes, ¿verdad? Cosas. Uh-huh.
1: Laurita, ¿cómo te podemos contactar? ¿Cuáles son tus redes sociales? Por favor, número de teléfono.
2: Uh-huh. Sí, me pueden contactar por WhatsApp al 8761-4949 y en mi Instagram o el Facebook pueden buscarme como psicóloga.lauraalvarez o psicóloga Laura Álvarez.
1: Muy bien, así la pueden buscar. Nuevamente el número, por favor, Laurita.
2: 8761-4949.
1: Ahí está el número de la doctora Laura Álvarez. Laurita, gracias por estar aquí.
2: No, a ustedes, yo también los quiero y siempre me voy llena de haber compartido con tanta gente y con ustedes, que son personas tan especiales.
1: Muchas gracias, Laurita, y gracias a todos los amigos que nos escribieron hoy. Que pasen un maravilloso día. Gracias por todos esos mensajitos. Son las, ¿qué hora es, Laurita? 8:53, ¿verdad? Creo que
2: 8:53.
1: Nos vamos con Laura, no está, fíjate, ¿no? Cerramos con esta, que es la que viene.
2: Ya se fue.
1: Ya se fue, Laurita. Y con esta nos vamos. Mañana a las 6, otro rico desayuno azul. Mañana viene Emilia Araya. Vienen más películas para este fin de semana nuevas, aparte de Toy Story. También está Supergirl, sí, que ya está en cartelera también. Y hay mucho más. Así que Emilia nos acompaña mañana, además de nuestra dinámica de 6 a 7. Y mucho para que disfrutemos juntos un rico desayuno. Gracias, Laurita, que la pases súper lindo.
2: Igualmente para todos ustedes.
1: Vamos con su canción.

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Escuchabas a Miguel Mateos, uno de los grandes, sin duda alguna. Y un tema de esos que te hacen levantarte, sacudirte, de verdad te despiertan. Si estabas ahí con un poquito de sueño, ese tema te levantó, yo sé que sí. Así como este de Ero Ramazzotti, muy fresco de sus últimas producciones, se llama Mi Día Preferido. Lo disfrutas acá en Azul 99.9. Este servidor, David Guerrero, encantadísimo de estar con vos, de acompañarte con buena música.

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Tema que definitivamente está dentro del top 5 de canciones de la banda. Se llama Esta Cobardía y ve a ver si no ocupa el primer lugar. Pero bueno, vamos a continuar con más de nuestra programación, invitándote desde ya, por supuesto, a que seas parte de las complacencias. A partir de las 10 de la mañana yo te complazco con el tema que quieres escuchar. Solicítalo 87440999.

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Escuchabas a Camilo con el tema Índigo a través de Azul 99.9. Romanticismo puro. Una de las principales características de Braulio, que se retrata perfectamente en un tema como este, llamado Crónica de un viejo amor. Saludo para cada una de las personas en sintonía, Karen, Cindy, Daniel, buenos días, feliz mañana.

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Bonito homenaje que le hace Charlie Sa a esta canción llamada Rumores. Y bueno, pues ya me queda poquito para irnos a complacencias, así que voy con un tema de esos realmente especiales, de los que vos disfrutás muchísimo, de esos temas que traen paz. Saludito, mientras tanto, para Raquel, que ya por ahí nos pide tema, para Daniel, por ahí nos solicitan algo de Pablo Alborán. En fin, está bastante variadito el tema de las complacencias. Así que voy rápidamente con este tema de Pablo Milanés, El Breve Espacio, y ya vengo a complacerte acá mismo en Azul 99.9.

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0: Gilberto Santa Rosa, que alguien me diga. 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
1: Buenos días, ya estoy de vuelta. ¿Me puedes complacer con la canción de Yuridia? Ya te olvidé, por favor.

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Vamos con un temazo. Cuando digo temazo, más adelante vamos a estar ahí echándonos una conversadilla. Atentos, porque está bonito hoy.

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0: Me comenta por ahí, Daniel, dice, buenos días, me quedé esperando la canción, bueno, no es la primera vez. A ver, y esto lo digo yo con mucho cariño y siempre con mucho respeto. Posiblemente si le preguntamos a nuestros oyentes, más de uno me va a decir, sí, yo también en algún momento me quedé esperando alguna canción. ¿Por qué? Porque es una hora de complacencias, ingresan cualquier cantidad de mensajes y en una hora es difícil poner todas las canciones que nos piden. De hecho, yo trato muchas veces de estar poniendo audio canción, para que la gente que nos escucha también se dé cuenta de que efectivamente son canciones que nos solicitan. Entonces, pues sí, lo que puedo decir es, qué pena no pude complacerte hoy, espero poderte complacer mañana. ¿Verdad? Que eso es importante. Entonces, por ahí. Ahora, te invito también a que no te despegues porque ahorita nos pegamos una conversadilla.
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Escuchaba Zaha Fett con Ahora Serás Tú. Tema que disfrutas a través de Azul 99.9. Decime una cosa, ¿qué opinión te merece este artista? 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

0: Sin duda alguna, uno de sus grandes temas, como siempre digo.
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0: 874-40-999 es nuestro WhatsApp. Por ahí vos me puedes decir, mira, si me gusta, me agrada, no tanto, qué sé yo. Por acá, por ejemplo, me dice Ale, me encanta Montaner.
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0: Muy romántico. Muchas gracias.
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0: Mayela me pone por acá, excelente. Cindy, ¿qué más me pone?
2: Sí, a mí sí me gusta Montaner.
0: ¿Y qué te parece este otro artista? A ver si también te gusta. José Luis Rodríguez, el Puma. Es que qué legado musical más bonito. Tiene muchísimos temas a su haber. El Puma.
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0: No sé, ahí se me viene, por ejemplo, Dueño de Nada, Tengo Derecho a Ser Feliz.

0: También muy bueno, me dice Mayelita. Yamilet.
1: ¡Oh, me encanta, José Luis Rodríguez, Yamilet!
0: ¡Oh! Es uno de los grandes, ¿verdad? ¿Quién más anda allá aquí por el repertorio? ¿A quién tengo? ¿Quién tengo? ¿Qué me dice Saidita? ¡Saidita! ¡Saluditos! ¡Feliz mañana! Aquí conversando un poquito, quiero escucharte. Espérese que ya se me quedó trabado aquí el WhatsApp. Ahí va, ahí va.
2: Me gusta más José Luis Rodríguez que Montañez. Gracias.
0: Vamos a ver.
2: Ya también me gustan los dos porque cada uno tiene lo suyo, pero si tuviera que escoger me quedaría con Montaner.
0: ¿Y si te pongo a Guillermo Dávila en el panorama? ¿Cambiarías de opinión? Ah, ¿verdad? Es que yo sé por dónde.
2: Gracias.
0: Vamos a ver qué me dice.
2: Uy, David, por supuesto. Me encanta Guillermo David.
0: Ves que yo me la conozco.
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2: Qué mal. Prefiero a Montaner.
0: Alejandrita dice que prefiere a Montaner. Ingrid me dice que a Ricardo Montaner. Aquí van entrando mensajitos. De, pero se cortó ese.
2: Vamos a ver. Me quedo con José Luis Rodríguez, siempre me encanta.
0: Dice cambio total. Ahí sí no te entendió, Marcito. Dice, todos tienen lo tuyo, lo suyo. Guillermo Dávila es buenísimo.
2: Bellísimo Guillermo Dávila.
0: ¿Y si de casualidad metemos en el panorama a Franco De Vita? ¿Qué pasaría si metemos ahí a Franco De Vita? Ah, dice Omar que es mejor Guillermo Dávila.
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0: Y ahora sí te entendí.
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0: Dice Jessy, me encanta Ricardo Montaner.
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0: de... Mayelita me pone el mejor de todos.

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1: ¿Y vos me podrías decir qué tienen en común todos estos artistas?
2: Me gusta Montaner más.
1: Dice Cinia Zúñiga, Franco de Vita, mi preferido por mucho. ¿Pero qué tienen en
3: Hola,
1: común?
3: Hola, David. Buenos días. Entre Ricardo Montaner y Guillermo Dávila, Guillermo Dávila.
1: Dice, todos muy buenos, difícil escoger. Yo pondría un Franco de Vita. Aloncito, ¿qué me decís, Alonso?
4: A la pucha. Entre Franco de Vita y Guillermo, buena pelea. Franco de Vita gana por penales.
1: Dice, hola, buenos días, David, ¿cómo estás? Quiero que me puedas complacer. 43 aniversario, muchísimas felicidades, Anita. Dice Ricardo Montaner, Sharon dice que cantan música romántica, eso tienen en común. David por acá me puso la respuesta que yo quería escuchar. Y es que efectivamente todos son venezolanos.
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1: Venezuela está atravesando una situación sumamente complicada. Y tal vez desde acá no podamos hacer mucho. Pero brindarle un homenaje a la música romántica de Venezuela, creo que también es importante.
0: Pero lo sabes bien que hasta es capaz de
1: compartir. Y sé que Azul 99.9 la escucha muchísima gente venezolana.
5: Ricardo Montaner es mucho mejor. Y Franco de Vita mejor que Guillermo Ávila.
0: 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Y es muy tarde para regresar.
1: Así que brevemente, algo chiquitito, algo muy simbólico, un abrazo enorme, solidario para nuestro hermano país Venezuela, afectado por los terremotos y otras circunstancias que ni vienen al caso, pero un abrazo grande. Voy a cerrar con este tema de una chica venezolana, Karina. Yo sé que te trae recuerdos. Y con esto terminamos esa charlita de hoy.

¿Vos recordás que, por cierto, Karina estuvo en nuestro país hace poquito? Pero a ver, es que me equivoqué de tema porque el que quería poner era este. ¿A quién? Porque este de Tú serás mi baby es de otra Karina. Hasta las computadoras fallan. Pero ahora sí, ahí está.

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0: Muchísimas gracias. Buenas noches.
1: Bueno, vamos a improvisar, ¿ok?

0: Muchas gracias, de verdad.
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0: ¿Y ahora qué?
1: Muy buenas tardes. Llegamos a las 3 de la tarde con 6 minutos. Qué gusto y qué placer acompañarte. Te saluda tu amiga y servidora Katia Ávila. Iniciamos con lo nuevo de Karina. ¿Y ahora qué? A partir de las 5 de la tarde estamos con Directo al Corazón. Así que ya sabes, esas dos horas en que puedes contarme desde dónde nos estás escuchando. Envíale un saludo a quien vos querás. No te olvides de contarme desde dónde nos estás escuchando. Y si alguien está cumpliendo años, que me cuente, por favor, para regalarle una canción, para pasarle un saludo bien, pero bien especial. Con muchísimo gusto, a través de mensaje escrito o por audio 87440-999. Ese es nuestro WhatsApp. Feliz tarde de jueves para todos.

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Así que contame qué canción te gustaría escuchar. Con mucho gusto complacemos a partir de las 5 de la tarde en Directo al Corazón.

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1: 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Bueno, y a partir de las 5 de la tarde que estamos con Directo al Corazón, no te olvides de contarme desde dónde nos estás escuchando.

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Bueno, solicítala a través de mensaje escrito o por audio, porque con mucho gusto a partir de las 5 de la tarde en directo al corazón complacemos. Y ya sabes, estás cumpliendo años o alguien especial cumpleaños, contame para regalarle un saludo, para regalarle una canción.

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Llegamos a las 4 de la tarde con 40 minutos. Hoy 25 de junio. ¿Quién está cumpliendo años allá en casita? Que me cuente ya casi a partir de las 5 en directo al corazón. Hoy está cumpliendo años famosos conocidos. Desde muy pequeña es actriz. Ella la vimos en Capitana Marvel en el 2019 y actualmente en Juegos del Hambre, El Amanecer en la Cosecha. McKenna Grace está cumpliendo 20 años. Interpretó a Vilma en la película Scooby-Doo. La actriz Linda Cardelli cumple 51 años. Fue parte del elenco de ¿Y dónde están las rubias? La actriz Busy Phillips cumple 47 años. Cantante y estrella de TikTok Benson Boone está cumpliendo 24 años. La cantante española Chenoa cumple 51 años. Ella es la señora Acero. La actriz mexicana Carolina Miranda cumple 36 años, perdón. Y también de la serie Narcos y la reina del flow, la actriz colombiana Mabel Moreno está cumpliendo 43 años. De Pasión de Gavilanes, en su papel Sarita, la actriz barranquillera Natasha Claus está cumpliendo 51 años. Así que ya sabes, si vos estás cumpliendo años con Tami ya casi a partir de las 5 de la tarde en directo al corazón.

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Y ya casi venimos con directo al corazón. 87 440 9999. Ese es nuestro WhatsApp.

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Y así damos inicio a esta edición de hoy, viernes de directo. No, mentira, jueves. Se me perdió un día. No. Hoy es jueves, jueves 25 de julio. Bienvenidos a Directo al Corazón 87-440-999. ¿Quién cumple años? ¿Qué canción querés escuchar? ¿A quién querés saludar? Bueno, aprovecha y envía un mensaje, ya sea por audio, por WhatsApp. Bienvenidos a Directo al Corazón.

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el centro de mi corazón, de mi queridísimo Chayanne, acá en directo al corazón. 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Vamos a enviar un saludo hasta Turrialba, la bella Turrialba, nuestra buena amiga Cindy Navarro, que nos hace su reporte de sintonía al 87440-9999. Y por supuesto, vamos a complacer con el señor Ricardo Arjona.

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4: Buenas tardes, corazón. ¿Serías tan amable de complacerme hoy que estoy cumpliendo años con Color Esperanza de Diego Torres? Muchas gracias, que tengas una tarde bendecida y en victoria.

Muchas bendiciones, que la pases muy, pero muy bonito en este día de tu cumpleaños. Que Diosito te bendiga más cada día y te llene de solo cosas buenas. Así que gracias por ese reporte al 87440999. A Guillermo desde Romos, él dice, saludos, quiero escuchar a Diango. Y hoy es el día de San Guillermo, así que por favor salúdeme. Así que el saludo para Guillermo en el día de su santo, y aquí está con esa complacencia de Diango.

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Esto es lo nuevo acá en Azul. En la voz de Bruno Mars, nada más y nada menos, lo arriesgo todo, lo nuevo acá en Azul 99.9. 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Y bueno, vamos a enviar un saludo a Mónica desde Llano Grande de Cartago, que nos hizo su reporte al 87440-9999. Y quiere escuchar a Luis Miguel con La Incondicional. Así que con muchísimo gusto, complacemos. Gracias, Mónica, por ese reporte de sintonía desde Llano Grande de Cartago.

Hola Katia, buenas tardes. Te habla Karina desde Moravia. Saluditos a todos. Quisiera ver si puedes complacerme, por favor, con la de Laura Pausini, que es composición de Bad Bunny, por favor. Gracias.